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0: Muy buenas tardes, tengan todos ustedes bienvenidos y bienvenidas a este su programa de Yo Tengo Otros Datos a través del 101.3 de frecuencia modulada y a través de Facebook Live en nuestra página institucional de Magnética en Facebook.
1: Y a través de mi Instagram.
0: A través de tu Instagram, siga, ya la escuchó. Mi nombre es Jairo Leiva y estoy acompañado de mi querida Gaby Torres. ¿Cómo estás, Gaby?
1: Excelente tarde de jueves. Fíjate que estoy muy bien, Jairo. Bueno, un poco cansada. Esta semana ha sido compleja, llena de muchas cosas.
0: Sí, sí.
1: Es de esas semanas que yo quisiera dormir una semana.
0: ¿Quieres que hagamos una edición especial de Diván Nocturno?
1: De un programa. Problemas mentales.
0: Pues, se puede sentar aquí, te pones aquí en la mesa y le platicas al público.
1: Cosas que nos molestan. Yo creo que serviría como una especie de catarsis.
0: Sí,
1: que también el público nos pudiera comentar qué es eso que les choca, qué es eso que les viene mal, qué es eso que les está pasando esta semana.
0: Me suena como una de esas estrategias de integración, ¿no? ¿Quién te cae? Así como hay gente que me pasó varias veces en la escuela, ¿no? ¿Quién te cae mal? Nunca terminaba bien ese tipo de integraciones, ¿no?
1: Oye, hay que hacer una integración de lo que hicimos hace unos días.
0: Hiciste varias cosas, Gaby.
1: El boliche.
0: Ah, uf.
1: Hay que hacer una especie de integración de el boliche. A quienes nos estén escuchando, les recomendamos ampliamente irse a desestresar a los bolos.
0: Ah, sí, sí, sí. ¿Tienes alguna mención pagada o algo
1: no,
0: así?
1: No. Ahí se los dejo yo a su criterio. Okay. A cualquiera que quieran ir, si quieren que les hagamos promocionar.
0: Fíjense, la que semana pasada, Gaby y yo nos fuimos a desestresar, a echar unos bolos. Por cierto, cada que usted vea por ahí a la diputada Gaby Torres jugar bolos, salúdela.
1: Qué privilegio.
0: Salúdela, sí. Tomó su dinosaurio. Hay un dinosaurio que utilizan, ya saben, para los que saben de estas cosas. Y con
1: a la próxima vamos a transmitir en esta pantalla.
0: Vamos, sí.
1: Lo que hacemos en el boliche.
0: Hacemos en el boliche, sí, sí, sí. No, la verdad es que es importante en estas épocas. Me decía, oye, necesito saludos a nuestra querida Ceci González Gordoa.
1: Siempre nos escucha.
0: Sí, sí, saludos a ella, sí. La verdad es que, bueno, ya estuvo aquí en Yo Tengo Otros Datos, ahora que andabas en territorio. Y bueno.
1: Que no andaba ausente.
0: Andabas de parranda. y resulta que platicamos precisamente hoy de la importancia que tiene para la salud mental, pues hacer algo más que trabajar. O sea, entonces, usted, diviértase, páseselo bien, en la medida de lo posible. Por cierto, hoy estoy portando.
1: Ay, yo dije la playera de la América.
0: De las poderosas que las no. Estoy para la gente de radio. Estoy portando hoy una playera que, por cierto, me trajo un muy buen amigo de Colombia, mi buen Freddy.
1: Saludos hasta Colombia.
0: Sí, saludos a Colombia.
1: También nos escuchan en Colombia.
0: Sí, claro, por supuesto. En Medellín, Barranquilla, ¿sí? Bogotá.
1: Fíjate que nos escuchan acertadamente en un lugar que se llama La Estrella, en Medellín.
0: La Estrella, ok.
1: Hasta allá nos escucha.
0: Pues saludos hasta La Estrella. Y también la estrella aquí de Vianaya, pues no más faltaba a todos los taqueros que están ahora mismo echándole a la cebolla. Pero bueno, entonces mañana juega la Selección Colombia y apoyamos a Colombia en este camino
1: mundialista.
0: Apoyamos
1: a toda Latinoamérica, ¿no? Salvo Ecuador.
0: No, a todos. La verdad es que nos encontramos a los hermanos ecuatorianos, pero pues ahora vamos contra los ingleses. Por cierto, al inicio del programa estábamos escuchando El Sinaloense de Juan Gabriel, bueno, en la voz de Juan Gabriel. Y vamos a estar escuchando en cada bloque, pues, una rola mexicana, una rola inglesa, o de un grupo o cantante inglés, y así sucesivamente hasta terminar.
1: Oye, qué emocionante se ha vivido este fútbol, ¿no? Con la selección mexicana, que todo el mundo dice, bueno, ya sé que no, pero y sí, sí, y creo que nos han callado la boca.
0: Sí, bueno, para muchos que nos decimos, pues, aficionados, conocedores, casi DT.
1: No, yo no.
0: La verdad es que yo di muy poquito por la selección, cayó en Bocas y bueno, tiene un pueblo, pocas veces, Gabriela, pocas veces lo he visto tan unido.
1: Bueno, sí.
0: Luego han pasado situaciones, mira lo que sucedió hace unos días en la Ciudad de México, que incluso llegó a haber pues lamentables pérdidas. Pues muertes por festejos.
1: Creo que cuando ya pasa algo así, deja de ser un festejo.
0: Sí, lo que tú decías la semana pasada, ¿no? Si va a festejar, festeje, pero con moderación.
1: Festeje con moderación, festeje con cuidado, festeje respetando también a quien no festeja de la misma forma en que lo haces tú, ¿no?
0: Sí, claro.
1: Creo que ese es un principio, o debería ser un principio básico. Recordemos que en los festejos, tanto en la Ciudad de México como en nuestro propio San Luis Potosí, en este tipo de festejos, pues hay menores de edad, hay niños, niñas, adolescentes que corren peligro y que no tienen la misma capacidad tal vez de reacción ante pues ahí lo que se va desequilibrando, donde se va perdiendo el control. Justamente creo que esa es la parte que no me ha gustado mucho. La Ciudad de México tuvo pérdidas ya. Digo, si aquí no tenemos precaución en la zona en donde se hace el festejo, que es este paso a desnivel en Morales, pues creo que también puede haber gente corriendo peligro.
0: Ahora, algo que me ha llamado poderosamente la atención, y eso no es un palo al Ayuntamiento de San Luis y a la Policía Preventiva, la Policía Municipal o Estatal, es que en todos estos eventos yo no he visto absolutamente ninguna intervención de la policía para tratar de contener, disuadir a este tipo de festejos en donde incluso familias, como tú dices, se ven, pues digamos, envueltas, ¿no? Van en sus coches, van festejando envueltas en una situación bien complicada. Accidentes, agresiones, reyertas con palos, piedras y botellas.
1: Mira, sabemos que tú eres fan del Ayuntamiento de San Luis Potosí.
0: Soy todo menos eso.
1: Sí, andan por ahí los policías, pero lamentablemente no tienen la capacidad de reacción. Esa es también una cuestión de capacitación a los cuerpos policíacos, una capacitación constante, porque, como te acabo de decir, sí andan por ahí, pero pues si los mismos ciudadanos les agarran la patrulla como piñata, pues imagínate.
0: Pues sí, esa es parte de la sociedad que tenemos, pero
1: ¿qué
0: bueno?
1: ¿Qué podemos esperar?
0: Próximo domingo, marcador para mí. Yo le voy
1: a ver, hacemos una apuesta.
0: ¿Qué quieres perder o qué quieres ganar?
1: A mí me gusta el money, dinero, billetes.
0: Mátate sola. ¿Cuánto quieres apostar?
1: Mira,
0: primero, ¿a quién le vas?
1: A México, claro.
0: Ok, vamos por marcador.

0: hablando de fútbol un poco, en un dato, de 86 partidos en el Estadio Azteca, los últimos 86 partidos, solamente ha perdido 2 la selección nacional. Y en los últimos 56 años, solamente 5.
1: Ok, andamos bien.
0: Es literal una fortaleza el Estadio Ciudad de México. Hoy, para mí, siempre será Estadio Azteca. Así que, jugando así, con un estadio como ese y con una afición que pocas veces yo había visto rugir en un estadio. Yo he estado ahí varias veces en el Estadio Azteca, pero yo nunca había visto algo como lo que pasó el domingo.
1: Estamos ilusionados. Los mexicanos estamos ilusionados. Sí, sí, por eso, si usted nos está escuchando, déjenos también en nuestra página de Facebook a través de Magnética 101.3. ¿Cuál es su marcador?
0: Así es.
1: Vamos a tener...
0: Y es más, y al que latine, fíjate, ahí te va. La diputada acaba de aquí ofrecer el que, a la persona que se nos está escuchando y que ponga ahí su marcador, ajá, el marcador de Magnetic, en Magnética, sí, de cómo va a quedar. Al que latine, la diputada le va a dar un regalo sorpresa y aquí lo va a entregar.
1: Órale. ¿Eh? Me late.
0: Ya está.
1: Ya cerramos este acuerdo, ya cerramos este trato. Si usted nos está escuchando, también a quien nos escucha a través de mi página de Instagram, el marcador más cercano del partido del día domingo.
0: O el que le atine.
1: El que le atine.
0: Vale.
1: Yo voy a entregar un regalo sorpresa aquí. Lo vamos a invitar. Vamos a entregarle el regalo. Y pues vamos a vivir con mucha emoción este partido del domingo.
0: La verdad es que sí, así que si usted esté viendo el fútbol, júntese con la familia, con los amigos.
1: Estén bien, por favor, se los pedimos de verdad con mucho, muy amablemente, sí. Festejen bien, no se dejen llevar por la violencia, por la euforia del momento, cuide la vida propia, la vida de los demás, recuerde que es un festejo y por supuesto que pues es una fiesta.
0: Sobre todo es la fiesta de fútbol y como siempre...
1: A ver, aquí ya empezaron algunos. Buenas tardes, diputada, buenas tardes, Sebastián. Luis Alberto nos dice 2-1 favor México.
0: Ahí está.
1: Bueno, vayan a la página de Facebook, ahí a través de Magnética, así búsquenla en Facebook. Y pongan aquí en la transmisión del programa su marcador y a ver quién le atina.
0: Y a ver quién le atina. Bueno.
1: Lo llevamos a los bolos.
0: También vámonos todos. A ver, una tú y una yo. Bueno, vamos a ir a una pausa. Gaby, cuando regresemos, entraremos ya en tema. ¿Cuáles son los pendientes que ha dejado el Congreso del Estado en el cierre?
1: Uy, pero de si este estábamos hablando de cosas amables, por Dios.
0: Pues sí, hombre, pero pues, ¿qué le vamos a hacer?
1: Mira, aquí tienes otro comentario que va en sentido tuyo. Esaú dice 1-0, diputada, no tengo face, pero ese será mi marcador.
0: Pues ahí
1: también
0: está.
1: Favor México,
0: ahí está,
1: la apuesta como tú. Y Sebastián, 2-0 para seguir intactos, unos tacos, hecho. A ver qué le atina. Vamos a una pausa, vamos a un corte. Estamos de regreso en Yo Tengo Otros Datos a través de Magnética 101.3.
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5: Es la hora 18:17. La temperatura, 22 grados, 4 décimas. La humedad, 54%.
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0: de regreso en Yo Tengo Otros Datos y platicábamos justamente de estos acuerdos, de estas apuestas que vamos a tener en este programa para el marcador de este domingo, México versus Inglaterra. Comenzamos este bloque con una canción inglesa.
1: Uno de mis grupos ingleses favoritos, Queen.
0: Queen.
1: Y su...
0: Famosísimo,
1: sí,
0: por
1: además.
0: Debemos admitir que tienen mucho de dónde.
1: Sí, bueno, Reino Unido, Inglaterra como tal, pues es una potencia, ¿no? Del deporte, son los inventores, dicen, del fútbol, por ejemplo. Y en la música, o sea, hay enorme cantidad de grupos y bueno, cantantes que pues se han inmortalizado, ¿no? Y que se han hecho globales, así que pues estaremos en no tenemos viejitas contra jovencitas, pero tendremos las mexicanas contra las inglesas. A ver, Gaby, el martes pasado en el Congreso del Estado se cerró el periodo ordinario.
0: Se me cambió el rostro.
1: Sí, te puse seria. El periodo ordinario de sesiones, ya que ese sería el cuarto.
0: El cuarto,
1: ya digamos. A partir de ahora nada más quedan dos periodos ordinarios de sesiones.
0: Uno muy corto,
1: exactamente. Que a mí me llamó por toda esa atención porque luego yo estaba ahí en la tribuna. Entonces ya la campanada de que pues ya se acababa. Entonces todos los diputados se bajaron y parecía como cuando terminas la primaria o la secundaria.
0: La última foto.
1: Sí, yo dije, pues a ver en qué momento alguien me pide un marcador, pues para, no sé, para...
0: Rayarse las playeras
1: o algo así. Yo vi mucha emoción. Pero aquí lo que la gente quiere saber, Gaby, es, ¿qué es de este periodo, qué es lo que podemos destacar que pasó más importante en un primer momento? Y luego para el siguiente bloque me gustaría platicar de qué es lo que queda pendiente. En este periodo ordinario, ¿qué es lo más relevante que el Congreso del Estado llevó a cabo en este lapso? Que uno podría decir como ciudadano, pues nos va muy bien. Yo te voy a poner uno rápido porque te agarré la parte en curva.
0: No,
1: la reforma constitucional en materia de transparencia y acceso a la información pública como parte de la armonización que realizó el Congreso local respecto de la Constitución Federal. Fue un documento que tuviste tú la oportunidad de discutir, en su momento votar, en donde se desaparece la SEGAIP y una serie de obligaciones para los sujetos obligados, no solamente para quienes tienen la información como privados, sino también los entes públicos.
0: Es que mira, yo me quedé un poco por ahí callada porque tú me hablas y me preguntas de algo que pudo haber sido extraordinario, que pudo haber sido muy bueno, pero créeme que hasta este tema que tú acabas de poner sobre la mesa y que representa justamente esa esencia al respecto de los grandes cambios que está tratando de hacer la cuarta transformación en nuestro país y en los estados, y justamente la desaparición, entre comillado, de este organismo, pues es justamente para crear un ahorro, dejar de gastar en organismos que a la fecha no han tenido un funcionamiento eficaz de las instituciones.
1: Okay.
0: Pero hasta esta reforma que tú acabas de señalar y que era una armonización, una simple armonización.
1: Nos complicamos todo
0: y te voy a decir por qué.
1: A ver.
0: Porque hubo vicios dentro de esta reforma aprobada por el Pleno del Congreso.
1: ¿Vale?
0: Al ser una reforma constitucional, tuvo que haber pasado por los cabildos de los ayuntamientos. Sin embargo, se hizo una declaratoria donde los cabildos de los ayuntamientos ni siquiera participaron.
1: Ahora, hay que decir, el artículo 138, último párrafo de la Constitución, establece que cuando se trate de una armonización federal, excepcionalmente, no se requeriría que el Congreso del Estado enviara esta minuta a los ayuntamientos de San Luis Potosí.
0: Sin embargo, se ha hecho en otras grandes reformas y creo que...
1: Es importante.
0: Es importante y el Congreso no estaba en condiciones de decir, pues no lo hacemos.
1: Es que el problema, Gaby.
0: Suficiente.
1: Es que el problema de eso es que, y esa era la lógica, a mí me tocó ser parte de la legislatura en donde se introdujo precisamente este párrafo. Discúlpenme ustedes si la redacción no fue la mejor, pero Y la intención es que, siendo una obligación constitucional armonizar nuestro texto constitucional local, pues no podía ser sometido a la voluntad de los ayuntamientos. Esa es la lógica digamos, ese fue el espíritu del legislador, que en esencia pareciera como una violación.
0: Aquí lo que yo cuestiono y hacia donde va mi comentario es bajo qué determinación unas o algunas reformas constitucionales pasan por los cabildos y otras no.
1: Ah, ok. ¿Cuál es el tamiz? Eso es un tema bien interesante. Yo no me voy a meter en Honduras, pero lo que sí puedo decir es que tienes razón. O sea, ¿quién determina cuándo sí y cuándo no hay una armonización? ¿Son los diputados? ¿Es la comisión? ¿Es el pleno? Servicios parlamentarios? ¿Es la directiva?
0: Fíjense que sí, no sé si tú estás de acuerdo, tú que trabajas ahí.
1: Sí.
0: Que servicios parlamentarios está tomando por ahí una relevancia que yo no se la daría. Realmente yo no se la daría, porque entonces, pues, ¿para qué tenemos diputados y comisiones? ¿Para qué el Congreso del Estado tendría 26 diputados y 27 diputados?
1: Ya, bueno, 28,
0: no, es que el día de hoy tiene 26. Yo diría que el CEPAC debería nombrar a este sujeto.
1: Bueno, ahorita platicamos de eso, otro pendiente. Pero bueno, para quienes no saben, la Coordinación de Servicios Parlamentarios, pues es un órgano técnico de la directiva, que es literal quien se encarga, ¿no?, de organizar, de preparar las sesiones del pleno, de enviar documentos a las comisiones, las iniciativas que llegan, puntos de acuerdo, enviar documentos al ejecutivo, a los ayuntamientos. Es una parte muy técnica. Pero bueno,
0: Sin embargo, no es de toma de decisiones.
1: No es de toma de decisiones, ni mucho menos. Pero bueno, algo importante, Gaby, que aquí se pone en la mesa es, incluso yo, si a mí me preguntaras, yo pensaría que hay cierto tipo de disposiciones que, por más que están en la Constitución, pues no significa que sean lo correcto. Mira, una de ellas, y ahorita me gustaría que platicaras de las cosas que se hicieron, varias veces, por cierto, en materia electoral. En su momento, cuando había un Congreso dividido, es decir, un Congreso dividido donde el partido en el poder no tenía mayoría legislativa y había otras facciones con las que tenían que tomar de acuerdo, y además en los ayuntamientos tampoco había mayorías. Había en el 2014, incluso no sé si recuerdas, cuando estuvo aquí Zelandia Borges, a la cual le mandamos un saludo, a la magistrada.
0: Esperamos tenerla pronto.
1: Va a haber sorpresas, creo que vendrá la próxima semana. Entonces, y ahí en el 2014, cuando se aprobó todo tan deprisa, toda la reforma político-electoral.
0: Desde entonces.
1: Sí, no, bueno, y eso viene de atrás, todo para adiar. Y entonces la complicación era que, como nosotros teníamos que hacer una reforma constitucional y además a la ley secundaria, no tenías la certeza de que en los ayuntamientos tuvieran la misma celeridad con la que el Congreso del Estado realizaba esas modificaciones. Entonces se estableció ahí que, en el caso de los ayuntamientos, si en un determinado tiempo los ayuntamientos no expresaban si estaban de acuerdo o no, se entendía como una especie de afirmativa ficta.
0: Okay.
1: Entonces, hay ciertas cosas que efectivamente pasan en donde ustedes, como diputados y diputadas, incluso a veces ni siquiera se dan cuenta. Ante toda una situación administrativa, técnica, que ahí sucede, pasan cosas. Ahora, hablando de reformas electorales, Gaby, que es algo que sí se hizo, hay varias personas que me han preguntado: oye, ¿por qué el Congreso del Estado hizo tantas reformas electorales, constitucionales y a las leyes secundarias? Es decir, llevamos tres en un periodo de como de 40 días. Uh-huh. Esto nunca había pasado. A mí me ha tocado participar en este tipo de reformas político-electorales y se daba en un solo momento. En un solo dictamen, las fuerzas políticas se ponían de acuerdo y establecían las reglas del juego para el siguiente proceso electoral. ¿Por qué tantas reformas?
0: Yo creo que porque antes existía esto que se llama política dentro del Congreso del Estado, y mira que yo soy relativamente joven para saberme muchas historias dentro del Congreso local. Sin embargo, creo que se hacía real política. El día de hoy vemos un Congreso del Estado donde no se hace política, donde no hay acuerdos, donde ciertamente no hay esa parte incluso fina, esa parte que los grupos parlamentarios tengan pláticas, acuerdos, que se realmente hasta el desacuerdo se acuerda.
1: Hasta el desacuerdo, ¿no? Desacuerdo. Vamos a ir a una pausa, Gaby, y me gustaría que platicaras un poco, que ahondaras.
0: ¿En qué
1: es lo que se hizo? ¿Qué es lo que, no. que lo que terminó pasando?
0: Y yo tengo una determinación y me quiero ir con esto. Las reformas que pasaron dentro de este periodo, dentro del Congreso del Estado, fueron meramente políticas. No creo y de verdad no reconozco tener iniciativas aprobadas en beneficio de la propia sociedad. Okay. No, hay
1: es una fuerte declaración. Es una fuerte declaración.
0: Les quedamos a deber y hay que aceptarlo, y es pues por ahí hay un dicho muy popular en San Luis, ¿no? Que ser diputado dura 3 años y la vergüenza dura toda la vida.
1: Bueno, con esta frase matadora de mi querido amigo y maestro J. Carmen García, que está en el cielo, enseguida regresamos.
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4: Es la hora 18:32 minutos. La temperatura 20 grados 8 décimas. La humedad 62%.
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0: Pues ya estamos de regreso. Yo creo que vamos a hacer un día un programa así como de música ranchera, fíjate, así como pídamela cantando.
1: Yo te la canto.
0: Oh, no. Ok, karaoke y todo.
1: Karaoke y bueno, todo.
0: Algo que tenemos, por cierto, pendiente.
1: Tenemos pendiente, un pero pues imagínate, si así me las gasté en los bolos, no, ¿cómo va a ser
0: una crack. No, o sea, y eso que no te he visto jugar billar, que dices que eres buena.
1: No, soy mejor cartas, en los bolos.
0: Cartas, taur también.
1: Fíjate que te debo todo eso, porque no tuve mucha juventud, pero la verdad es que... pues tú me viste, yo inicié...
0: No, te vi, luego, la forma de agarrar la bola se sabe quién le
1: inicié
0: sabe.
1: Inicié los bolos, sí. Pero con mucho estilo.
0: Sí, no, empezaste con una técnica brutal.
1: O sea, mi técnica era tan brutal que yo te dejaba...
0: Me quedé sin adjetivos. Bueno, a ver.
1: Así como legislo.
0: No, oye, por cierto, a ver, Gaby... ahorita es que soy como una, mi mente luego se dispersa, pero para concluir el tema electoral, ¿qué reglas son esas, Gaby? Que ya veníamos platicando desde diciembre del año pasado. Tú decías hace rato, bueno, pues a lo mejor la política ha cambiado y lo dicen que estábamos mejor cuando estábamos peor.
1: Yo no dije eso, pero eso lo dijiste tú.
0: Sí, bueno, pues decías que antes por lo menos se discutía.
1: Es que tú ya tienes una historia dentro del Congreso. Más bien tú nos deberías de hablar si de verdad esta es la peor legislatura, si ha habido otra peor, si nos falta todavía más.
0: No ha sido
1: por
0: una
1: ver.
0: Legislatura escandalosa. Eso sí te puedo decir.
1: Ah, bueno.
0: O sea, ha habido legislaturas escandalosas. Digo, habría que ver qué es lo que queremos saber de cada legislatura.
1: Todas tienen un tinte. Incluso, fíjate, yo creo que la manifestación que se da hace 2 semanas ya se habían tardado.
0: Bueno, y además fue leve comparado con otras cosas que hemos visto. O sea, hemos tenido tambora. O sea, entiéndase, ¿no? Ha habido diputados que han jugado a la pirinola en plena tribuna. O sea, el Congreso del Estado, pues es el receptáculo, ¿no? El lugar en donde confluyen, ¿no? Diferentes ideologías, ¿no? Diferentes personalidades, liderazgos. En fin, cosas como estas pueden pasar. Por eso yo cada que escucho, no, que compañeros y cosas de esas. Pues no, o sea, no necesariamente. O sea, pues confluyen y cada uno inclusive hasta gente de la misma bancada. Pueden tener proyectos diferentes, o sea, esto es así, ¿no? Es pluralidad pura. Y por eso que sean 27, ahorita 26, pero 27, pues resulta a veces complicado llegar a acuerdos. Y ahora, el problema es que cuando llegas a acuerdos, ¿a qué acuerdos llegan? En el caso electoral, Gaby, ¿qué acuerdos llegaron? De estas tres reformas entre constitucionales y las leyes secundarias, ¿qué hicieron como para nosotros más o menos entender... Si beneficia o no beneficia a la ciudadanía, a lo mejor beneficia al CEPAC, por ejemplo, a los partidos políticos. ¿Qué podemos destacar de esta reforma?
1: Pues mira, yo creo que beneficia a la propia clase política, beneficia a quienes van a salir a hacer campaña, que hasta donde yo tengo entendido, así pasó la reforma en cuestión de, por ejemplo, tiempos. Uh-huh. Se van a cortar los tiempos de campaña. Uh-huh. De 60 días a la gubernatura van a ser 45. Uh-huh. Lo mismo para
0: diputados
1: y para ayuntamientos.
0: Sí, había una propuesta que querían aumentarlo a 90. Mire, para quien ha hecho campaña alguna vez, decirle 90 es una brutalidad. O sea, 90 días de campaña, tres meses es mucho.
1: Y es brutal, ¿eh? El cansancio en campaña es tremendo, el recorrer, y que creo que, bueno, debería ser más amplio. Yo sí creo que es muy distinto hacer campaña en un distrito, incluso un distrito local, a un distrito federal, que hacer campaña en todo un estado.
0: Ahora, ¿es muy distinto hacer campaña en la Huasteca a hacer campaña en la capital?
1: ¿Hacer campaña en la Huasteca es lo mejor que le puede pasar a los candidatos?
0: No, bueno, habría que preguntarles. O sea, un distrito es atravesado por una cordillera, o sea, literal, es verdaderamente complicado. Ser candidato a diputado en la capital es mucho más fácil.
1: Creo porque que hay sí.
0: Por territorio, ¿no?
1: Por territorio, por tiempos, la capital tiene muchas cosas, aunque a veces no lo veamos porque aquí estamos, tiene muchas cosas al alcance, internet, conectividad, los lugares son cercanos, ¿sí? Cuando estás en una campaña en la Huasteca Potosina, yo creo que sí allá vas y ves las problemáticas reales de seguridad, en materia de traslados, en materia de comunicación, porque allá es todo lo que falta.
0: Sí, y, bueno, aquí en el capital hay una infraestructura diferente.
1: Hay una infraestructura diferente, la propia gente es diferente. La gente en la Huasteca Potosina son personas de verdad muy cálidas, son personas que te ofrecen lo que tienen y que creo que eso es maravilloso porque te enseñan justamente a compartir.
0: Es algo diferente.
1: A compartir lo que tienes. Yo espero que para este periodo que se aproxima y que cada vez estamos más cerca y que cada vez vemos a más gente hablando de sus aspiraciones para ocupar un puesto de esta magnitud como lo es la gubernatura, como lo es algún ayuntamiento, ojalá de verdad pongan por encima las causas justas, lo que la sociedad requiere y no nada más la popularidad con la que cuentan.
0: El problema es que es muy subjetivo, ¿no? ¿Las causas justas de quién? ¿Y cómo mides eso?
1: Hay causas justas de los ciudadanos que son visibles y que están puestas sin entrar en mayor detalle y sin ser especialistas. Creo que una de las causas en este momento, en momentos tan complejos como lo es el tema del agua, por ejemplo, ¿no? Que el día de hoy vemos que no existe no solamente vemos huachicoleo en materia de
0: también de agua,
1: ¿no? Y eso me parece gravísimo.
0: Sí.
1: El condicionar un programa, el condicionar algo que es básico e indispensable como el agua para afiliarte a un partido político, para obtener el agua, algo que es básico, de verdad básico, pues me parece que eso habla de la crisis política que se vive en nuestro estado. No puedo hablar de otros estados porque no conozco la realidad. Sin embargo, creo que es algo que nos tiene que poner a reflexionar como ciudadanos al momento de tomar una decisión en las urnas.
0: Yo agregaría no solamente en el estado, en el país completo, tanto en el ámbito federal, estatal y municipal. Y eso es algo que la clase política tendrá que tomar en cuenta. Ahora, ya para concluir el tema este electoral, bueno, nada más decir que hubieron reformas a la ley electoral en materia de cierto tipo de reglas que venían de observaciones que puso ahí el CEPAC. El tema de paridad en la materia de gubernatura pues irá hasta el 2030, ¿no? Digo, por lo menos en la gubernatura, la paridad histórica que era la que establecía por ahí una reforma.
1: Pero bueno, ahí quedó muy claro, ¿no? En este periodo o en este proceso electoral de 2027, pues tendrá que haber paridad por parte de los partidos.
0: Ya la hay, en la postulación.
1: Sin embargo, no quedó, y que creo que es muy importante señalarlo en cada espacio que tengamos, Jairo, porque hay muchas personas que todavía creen que quedó vigente esto de que solamente habrá mujeres participando en los partidos políticos.
0: No, no es así.
1: Esto no es así.
0: Así es.
1: Quedó muy claro que cada partido político tomará las determinaciones que tenga que tomar. En este caso, por ejemplo, te comparto, en el partido donde yo milito y que yo represento en este momento, en el 2024,
0: sí,
1: se tuvo
0: 2021,
1: tuvimos una candidata mujer.
0: Para bien o para mal.
1: Para bien o para mal, pero bueno, estamos hablando de género, no de qué tan bueno o mal era esa candidata. Pero que también, ¿no? El proceso de Morena del 2021 tiene que servir, sí, justamente como una parte histórica para saber el contexto y lo que sucede. Yo la verdad es que he hecho un análisis respecto al 21, no te lo diré acá porque eso sí lo siento como muy personal.
0: Sí, sí, sí.
1: Pero creo que los partidos políticos debemos dejar de ser tan pragmáticos. Debemos ponderar otras cosas y dejar de ser a veces tan, tan cabezas duras, porque después vemos lo que sucede y que, bueno, digo, es un poco o muy complejo estas posturas que a veces tomamos de no porque lo que está proponiendo el PAN, no porque es del PAN, cuando puede ser tal vez algo bueno. Que
0: mi viejo maestro siempre me dijo, cuando hay alguien que tenga la razón, reconócesla. Reconócele la razón, la tiene, dásela.
1: Punto, ¿no? Justamente hoy grababa una columna en otro espacio, una videocolumna, y decía, es que en tiempos donde permea el ego, en donde hay equivocaciones a todas vistas, pues creo que los políticos deberíamos de dejarnos poquito de ese ego, ¿no? Tratar de entender que en la decisión, en este caso, fíjate, en una decisión que depende de 27 personas, ¿a cuántos ciudadanos potosinos y potosinas afecta?
0: Una de las razones por las cuales, y había que poner a lo mejor en otra mesa, una mesa de análisis.
1: Yo ya estoy muy reflexiva.
0: Si verdaderamente los políticos hoy representan el sentir de la sociedad, una sociedad que además no es única, ni es monolítica, ¿no? Que tiene muchas caras, ¿no? Que está representada por muchos principios y valores, y que es muy complicado que entre 27, que a veces no se ponen de acuerdo ni entre ustedes, pues puedan de alguna forma representar perfectamente el sentir de una sociedad que es todavía mucho más grande. En fin, bueno, pues esas fueron un poco de las
1: yo ya quiero saltar aquí una lágrima.
0: Una lágrima, Rodó. Esa es una de las cosas que se hicieron. Ahora, Gaby, la semana pasada tú presentaste una iniciativa que son de las cosas que quedaron pendientes o que quedarán pendientes para el siguiente periodo ordinario. A propósito de esta manifestación de periodistas, de agrupaciones de la sociedad civil, que fueron y tocaron abruptamente las puertas del Congreso para establecer que el Congreso estaba violentando la libertad de expresión en San Luis Potosí. ¿De qué va esa iniciativa?
1: Antes de pasar a esta parte, quiero mencionarte que otra de las cosas que hizo el Congreso, después de mucho tiempo, después de mucha lucha, esto sonó como a comercial de caricatura.
0: Sí, sí, sí.
1: Fue la creación de la Fiscalía Especializada en Personas Desaparecidas.
0: Ah, ya, claro.
1: Un gran tema, un tema que creo que ningún diputado o diputada debió apropiarse, porque no era de los diputados, no era de partidos políticos, no era de colores, era de la lucha de madres buscadoras que han velado, que han pugnado y han luchado justamente por esta fiscalía especializada, en donde se partió con un presupuesto. Yo lo que ponía sobre la mesa al momento de esa creación era que el presupuesto no era suficiente. La propia Secretaría de Finanzas de San Luis Potosí tiene la oportunidad de mover los presupuestos en cualquier momento de ser necesario. Y yo ponía sobre la mesa que la creación de esta fiscalía con un presupuesto adecuado, pues era algo que requería ese ajuste presupuestal para dotar de recursos humanos a esa fiscalía.
0: Una gran mayoría de iniciativas que después se convierten en reformas o leyes es precisamente que nacen muertas a partir de que el Congreso del Estado no garantiza en el presupuesto su implementación, ¿no? Y no solamente eso, sino una cosa es ponerlo en marcha y otra cosa es irlo fortaleciendo a través del tiempo a partir de capacitación, infraestructura, recursos humanos. Es muy complicado a veces llevar una muy buena idea, ¿no? Una necesidad y una exigencia de la sociedad a la vida real y que además esta tenga pues un efecto positivo, ¿no? Por lo menos de contención ante una problemática tan importante como la desaparición forzada.
1: Creo que esa fue otra buena iniciativa que pasó por el pleno del Congreso en el que todos estuvimos de acuerdo. Y bueno, la otra cuestión, y respondiendo a tu cuestionamiento de la iniciativa que se presentó y que de la que aquí hablamos, te la platico una vez que regresemos de este corte.
0: Perfecto, vamos a un corte. Estamos en el 101.3 de frecuencia modulada. Enseguida regresamos en Yo Tengo Otros Datos.
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4: Es la hora 18:50 minutos. La temperatura, 21 grados, una décima. La humedad, 58%.
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0: Estamos de vuelta escuchando
1: el
0: cuarteto de Liverpool.
1: The Beatles.
0: Sí, ahí.
1: ¿Lo dije bien?
0: Sí, tu inglés británico va mejorando. Sí, para que el que no sabe, Gaby, pues ella no va aquí a estas. No, Gaby. Por
1: yo
0: favor.
1: Te manejo un perfecto inglés, casi no lo hablo porque no quiero impactar.
0: No me quiero ver soberbia. Eres muy modesta.
1: Me quiero ver mal.
0: El centro del universo es modesto de vez en cuando. Sí,
1: por eso casi
0: úsalo, úsalo más seguido.
1: Lo uso solamente
0: estaba matador.
1: Cuando es necesario.
0: Si es matador. Entonces tanto no
1: pero
0: tienes
1: no quiero.
0: Sí, no.
1: En lo que sí quiero impactar en esta iniciativa que presento en el Pleno del Congreso el día lunes pasado, en donde la propuesta se genera, y aquí quiero ser bastante generosa también y reconocer el trabajo que antecede a esta iniciativa, porque es importante señalarlo. Hubo dos iniciativas ciudadanas antes de esta iniciativa de Gaby Torres y del equipo que me acompaña, en donde artículo 19, en compañía del propio licenciado José Mario de la Garza, otro ciudadano por la vía única, es decir, él solo, presenta una iniciativa de derogación. Iniciativas que no fueron turnadas a las comisiones, sino que fueron marcadas dentro de nuestro proceso legislativo como correspondencias.
0: ¿Por qué?
1: La razón no la sé, porque incluso ni siquiera, si yo sé de estas iniciativas, es porque así me las hace llegar una, artículo 19, y la otra, los propios ciudadanos, el propio ciudadano que la presenta. Sin embargo, ¿quién tomó la determinación de que fuera presentada únicamente como correspondencia? Pues al día de hoy no tengo el dato, aunque soy diputada. Esto me parece muy triste y lamentable, porque si nosotros como diputados no hay un respeto a nuestro trabajo, imagínate al de los ciudadanos. Por eso es importante para mí mencionar este trabajo que antecede a lo que yo presento el día lunes, derivado de esta protesta que tú señalas en el programa y que únicamente no fue el descontento de la reforma de uso de inteligencia artificial, sino que se juntan por ahí varias causas sociales en esta protesta, pero la que más se señalaba en ese momento era derogar esta iniciativa de reforma, derogar el capítulo que habla de uso de inteligencia artificial que cause alarma social. Comenzando por un término que, pues, ¿qué causa alarma social, Jairo?
0: Sí.
1: Es muy complejo para haber ya señalado un tipo penal, el haber legislado un tipo penal, nombrar alarma social. Pues tuvimos que haber definido qué era esa alarma social, porque yo puedo pararme en la esquina aquí de Magnética
0: no.
1: Y gritar y decir cosas y van a decir, pues está causando alarma social.
0: Y de un terremoto, nadie lo siente, ¿no?
1: ¿No? En ese sentido fue la iniciativa. Partí de dos premisas. Es decir, en primer lugar, lo que buscamos es regresar a su estado original el artículo 187.
0: Hasta antes de la reforma
1: de
0: noviembre.
1: Que habla de la difusión ilícita de imágenes. Ojo, ese precepto legal, el día de hoy o hasta antes de la reforma de noviembre, requería una reforma. ¿Sí? ¿Eh? La propia Olimpia Coral Melo, que es esta mujer defensora de los espacios digitales, trabajamos una iniciativa sobre ese artículo para cuidar y salvaguardar y que el bien jurídico a tutelar fuera la intimidad sexual, ¿sí? Que habla de la difusión de imágenes sexuales.
0: Sí, que tenía un objetivo muy, muy específico.
1: Muy claro, muy específico.
0: Pero que en el uso de inteligencia artificial o de imágenes, pues es mucho más amplio.
1: Es muy amplio y que justamente lo hemos abordado en otros espacios aquí. Hablar justamente de violencia digital sexual, contenido ilícito, pues es muy complejo, no es algo que nos vaya a resultar de hoy para mañana y que convergen muchas cosas, entre ellos las grandes plataformas que el día de hoy tienen uso en nuestro país, sin embargo no tienen cómo coadyuvar en procesos de investigación cuando hay violencia sexual digital.
0: Ahora, algo que sí llamó la atención, aparte de cómo se dio, es que no solamente es la velocidad, sino incluso lo platicamos aquí en otro momento, la ausencia de ese análisis, de esas mesas de trabajo con gente especialista, no solamente abogados,
1: sino los propios especialistas que trabajan con inteligencia artificial, que nos pueden hablar de los alcances de la inteligencia artificial. Y que, ojo, el motivo de derogar este capítulo que habla de contenido de, creado a partir de inteligencia artificial que cause alarma social, no es en un sentido de dejar de abordar el cómo regular el uso de inteligencia artificial.
0: O sea, no es negarse a regularlo,
1: no
0: sino
1: es negarse,
0: es regularlo.
1: Pero yo lo decía en la tribuna y te lo comparto el día de hoy aquí, el tema es el principio básico del derecho penal, que es dejar el derecho penal como último recurso. Que el Estado deje como último recurso el castigo. Es hablar de prevención, es hablar de otras vías para poder pues regular el uso de la inteligencia artificial, pero sin ser demasiado punitivos y sin caer en esta línea muy delgada que el día de hoy existe con esta reforma aún vigente de coartar la libertad de expresión.
0: Sí, por ahí, ahí habrá esfuerzos en donde ojalá que no sean aislados, de que realmente hacer foros abiertos con gente especialista.
1: Nada más que un dato.
0: Sí.
1: Los foros se hacen antes de aprobar
0: reformas,
1: una reforma, sí, de plantearlas y de aprobarlas por un pleno.
0: Que ahí viene el tema es, ¿cuál va a ser el alcance de una iniciativa como estas? ¿Realmente habrá voluntad del legislador de alguna forma reconocer que pudo haberse equivocado? Y que regresan a las cosas en el estado que se encontraba hasta antes de la reforma de noviembre del año pasado y entrar a fondo a algo que es importante ahí, esa voluntad.
1: Yo también tengo la misma duda. Si te respondo con lo que se ha vivido dentro del Congreso, te diría no. No creo que exista esa voluntad. No creo que haya esa apertura de aceptar el error, porque era lo que comentábamos en el bloque pasado. Las reformas han sido políticas y han sido llenas de ego, así como yo soy el rey.
0: Pues así como lo estamos escuchando, pues ya veremos qué sucede con este tema. Mi querida Gaby, un placer como siempre.
1: Ojalá el siguiente jueves tengamos otro gran tema de otra gran reforma, que fue la muy reciente reforma, nuevamente reforma al Poder Judicial, en la cual yo tampoco estuve de acuerdo. Por varias razones.
0: Vamos a tener a gente dentro del Poder Judicial en lugares importantes que vengan a platicarnos. Tú eres presidenta de la Comisión Primera, Segunda de Justicia y creo que va a estar muy interesante. Gaby, con la música del rey y con el corazón en la mano.
1: Esa
0: y
1: esa canción me gusta porque me identifica lo que dice. Con dinero y sin dinero yo hago siempre lo que quiero.
0: Pues ya está, ya sabe aquí la diputada rebelde. Gaby, pues muchas gracias. Nos estaremos la próxima semana aquí en Yo Tengo Otros Datos.
1: Muchas gracias. Quédese a través de la señal de Magnética 101.3. Se queda en este espacio nuestro querido amigo Jorge Chesal con su programa. Ya están por aquí, así es que nos escuchamos.
0: Mi querida Mine por ahí, mira.
1: El siguiente. ¡Ay, no te había visto, Mine! Nos quedamos con ellos. El siguiente jueves nos escuchamos a través de Yo Tengo Otros Datos.
0: Vámonos.

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3: Es la hora 19, un minuto. La temperatura, 21 grados, una décima. La humedad, 58%.
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1: ¿Qué tal? Muy buenas tardes. Bienvenidos a una emisión más de su programa Historias en Voz Baja, Magnética 101.3 FM. 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Hoy con un programa fuera de serie, diría yo. ¿Vine?
2: Un programa que promete estar divertido. Muy buenas tardes, 2 de julio ya, iniciando nuevo mes. Yo soy Mine Chavarría, bienvenidos a Tus Letras Hablan. Muchísimas gracias, Lucero, por estar haciendo el favor de llevar los controles. Hoy arrancan los motores porque hablaremos de motos con un muy buen amigo. Y hablaremos pues de lo que vaya saliendo. El tema principal es motos, pero de lo que se deje vamos a platicar. Bienvenido, Jorge.
3: Hola, Mine, gracias Jorge, gracias por la invitación. Pues vamos a tratar
2: a darle.
3: De pasárnosla divertido.
2: A ver, Jorge, yo te dije, pues, ¿qué onda? Si hablamos de motos, yo tenía muchas ganas de hacer este programa porque me encanta la pasión que le pones cuando hablas del tema, cómo lo he visto, cómo desde que éramos chamacos. ¿Cómo empezaste en este rollo? ¿Empezaste primero, supongo, con un triciclo? ¿Cómo fue la onda de la moto?
3: Pues sí, Mine, digo, realmente mi pasión por las motos, bueno, siempre, más bien mi gusto por las motos, siempre estuvo. Sin embargo, pues mis papás no me dejaron tener motos, hubo malas experiencias en la familia con motos. Entonces, pues realmente mi historia dentro de las motos o del motociclismo inició pues hace unos 14 años que tuve mi primer moto realmente. Y creo que en estos 14 años, pues no es cierto, son. Pues sí, 14 años. En estos 14 años creo que he pasado por muchas de las etapas que cualquier motociclista o cualquier biker puede imaginar, ¿no? Ya anduve metido en la pista, corriendo motos de pistas, de carreras, estuvimos ahí en algunos cereales locales de carreras, de competencias, con buenos resultados, más sin embargo, pues no voy a presumir que soy el mejor, ¿no? Le echábamos muchas ganas y pues bueno, he pasado por esa etapa, por la etapa de viajar en la moto, la etapa de meterme en el cerro, pues le hemos variado ahí un poquito en estos años que he tenido la oportunidad de estar en este mundo, ¿no?
1: Como ha pasado en otras ocasiones en este programa, hoy yo no tengo la menor idea de lo que se está hablando, porque yo lo más que sé de las motocicletas
2: es del Rappi.
1: Es del Rappi o de una aplicación. Y la última vez que yo me subí en una motocicleta, conduciendo una motocicleta, debe de haber sido allá como por los 80s, en las motocicletas Vespa Chao. Entonces.
2: Y con rueditas.
1: Y casi, no, pues con rueditas no, pero toda mi experiencia que tengo yo en relación a las motocicletas es esa. Pero reconozco que quienes se apasionan con las motocicletas realmente hacen de eso todo un estilo de vida. Yo me acuerdo de cuando uno pasaba la secundaria, la prepa, de aquellas motocicletas, y así como estoy mencionando las veces, aquellas minimotos, aquellas motos pequeñísimas que eran réplicas prácticamente de motocicletas grandes. ¿Tú empezaste con qué? ¿Con qué motocicleta empezaste o con qué iniciaste?
3: Fíjate que ahorita que comentas eso de los años 80, por ahí más o menos, no traía en mente ese recuerdo de mi primera vez que me subí en una moto. Me subí en una moto precisamente en una de esas. Eran unas motos Carabela Pony. Uh-huh. ¿Sí? Tendría yo 7 años. Y me prestó un vecino una moto de esas. La agarré, me subí, le aceleré y me fui y me ensarté en la pared de la casa de enfrente. Y me fracturé la clavícula.
1: Ok.
2: Y así aprendimos.
3: Y así aprendimos.
1: Fue buen inicio.
3: Y no la traía en la mente. Pero fue mi primera experiencia. Entonces sí, todas esas motos pues fueron
1: eran unas motos pequeñísimas, digo, yo creo que ya
3: alguien, ponies, de hecho,
1: yo creo que ya alguien de 12, 14 años ya las rodillas le pegaban en
3: el mentón, eran muy chiquitas. Y sí fue mi primera experiencia en una moto de esas. Y después, pues bueno, sí llegué ahí a escondidas de mis papás, pues a subirme alguna moto. Gracias a Dios ya no hubo esos eventos. Y bueno, pues ya en mi etapa acá, vamos a decirlo así, con permiso de subirme a una moto, pues fueron motocicletas de baja cilindrada. Empecé con una Yamaha 150. Y pues muy divertido, la verdad es que muy divertido. También pues sufrí caídas, caídas fuertecitas, gracias a Dios sin consecuencias graves, pero muy divertido. La verdad es que siempre, como dice, ¿no?, el que si te caes del caballo, pues vuélvete a subir.
2: ¿Oh, sí?
3: Pues así le hemos hecho.
2: Oye, pero gracias. Hablaste de una moto chiquita, de cómo empezaste. ¿Has llegado a tener la moto de tus sueños? ¿O en esas andamos?
3: En esas andamos. Yo creo que sobre todo en este ambiente, híjole, se hace un vicio y siempre
2: es que
3: queremos,
2: sí, claro,
3: más. Y queremos más. Entonces, sí he ido ahí escalándole, pero siempre queremos más. A lo mejor ya los años ya no me van a dar para tener siempre más, ¿verdad? Pero bueno, creo que he estado satisfecho con lo que he tenido y pues me gusta, la verdad.
2: ¿Y hay clases de eso o uno va aprendiendo sobre la marcha?
3: Fíjate que sí hay clases de manejo, así okay. como el coche. Sí hay, sobre todo las agencias de carros dan clases de manejo. Y por decir, en el ambiente de la motocicleta de pista, de carreras, hacen los famosos track days, que son los días de pista, uh-huh, en los cuales pues los pilotos ya experimentados van enseñando, te van dando los tips, te van asesorando y empiezas, hay categorías igual que todo, ¿no? Empiezas desde el novato que tienes que llevar un monitor enfrente para que te vaya diciendo dónde frenar, dónde acelerar, qué cómo tomar una curva, todos los detalles. Y entonces, pues sí hemos tenido buenos maestros en esto del motociclismo.
1: Yo me regresaría un poco, Tocayo, porque ahorita te preguntaba, Mine, si has logrado tener la moto de tus sueños y tú dices que, bueno, en esas andas. Pero yo creo que ahí puede haber sueños muy distintos, ¿no? Porque hay muchos estilos de motos, o sea, es decir, hay variantes. Primero, yo tenía dos preguntas. Primero, ¿cuál es la que sería la moto de tus sueños? Y la segunda es ¿por qué? Y lo digo porque, por ejemplo, hay motos de viaje, hay motos efectivamente para pista, motos de velocidad, otras que tienen que ver más bien con ruta. En fin, ¿cuál sería la moto de tus sueños?
3: Yo creo que actualmente la moto de mis sueños es una moto que sea muy cómoda para viajar, uh-huh, ¿sí? Y que me dé la seguridad de... Digo, siempre tenemos el riesgo en la carretera, ¿no? Pero la seguridad de tener un ahora sí que una moto que te dé la reacción que necesitas al momento de rebasar,
2: ¿seguridad?
3: La seguridad, ¿no? La seguridad máxima. Digo, sí, la moto que tengo me da esas situaciones, más sin embargo llega el punto en el que, bueno, sigue ya es una moto pesada, que a lo mejor ya en unos añitos ya me va a costar trabajo pues andar en ella, pero sobre todo es eso, ¿no? O sea, hoy por hoy lo que me gusta es, al haber pasado ya por todas estas etapas, lo que me gusta es la carretera, uh-huh, ¿sí? Ocupo mucho la moto como transporte diario, ¿sí? Pero realmente como moto que yo diga, esto es lo que me gusta, es la carretera 100%.
1: Sí, porque una moto de ruta no te va a servir en la ciudad, ¿no? O sea, incluso una moto de viaje te puede estorbar en la
3: ciudad. Es correcto, ¿no? Es correcto. Es difícil maniobrar una moto grande en la ciudad, en el tráfico. Normalmente en la ciudad yo ando en una scooter, en una moto

0: Claro. Sí,
1: efectivamente.
2: Entonces, con esa mentalidad siempre salgo, ¿no? De tengo que ser, regresar siempre porque pues sé que alguien me espera todavía en casa, ¿no?
0: Sí, claro, eso es muy importante. Oye, y por ejemplo, esas hay competencias que dices, son también fuera de la ciudad, son. ¿Cómo se te inscribes? ¿Cómo le haces, por ejemplo, para ese tipo de competencias? Es que nosotros estamos completamente fuera de ruta.
1: Tengo yo lo más que sé de las motos es que puedo pedir cosas por aplicación.
0: A mí me encantaba andar en moto. ¿Te acuerdas ahí en Bing, en Carranza, ¿no? Sí, que se juntaban las motos y que la vuelta. O sea, a mí me encantan las motos. Ahorita ya no, porque sé que tengo un hijo que ya le andan gustando.
1: Y tiene un marido que no tiene la menor idea de las motos.
2: No, bueno, mira. El aspecto de las competencias que hay, pues es igual que cualquier otro deporte, ¿no? Hay grupos, hay asociaciones, hay federaciones que organizan esto, ¿no? Campeonatos, los famosos Biker Fest, que son pues eventos de masivos de motociclismo, en los que van miles de motociclistas de todos los tipos, ¿no? O sea, no es un tipo de motociclista específico, ¿no? Entonces, pues igual te inscribes, hay convocatorias, te invitan
0: a los alumnos. Y cuesta una lana, ¿no?
2: Y cuesta una lana. Meterse en esto, pues sí, es un hobby caro.
0: Y también ganas una lana.
2: Puedes ganar dinero, más sin embargo, pues en los niveles que yo me muevo, pues normalmente nunca lo hicimos por profesionalismo, ¿no? Como te digo, ya empecé bastante grandecito, entonces ya no tuvimos esa oportunidad de llegar a esos niveles, pero sí cuesta carito, vamos, y es una lana.
1: Bueno, pues vamos a un corte y regresando platicaremos. Me gustaría que siguiéramos sobre esta línea de estas comunidades, de esta cómo se va da esta información, pero cómo se van haciendo estas comunidades que además hacen muchas cosas, no nada más andar en moto. No,
0: venga, coméntenos por favor en Facebook cualquier cosa que le quieran preguntar a Jorge. Esto fue un fragmento de Historias en Voz Baja.
1: No se vaya que continuamos.
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4: Es la hora 19, 17 minutos. La temperatura, 21 grados, 2 décimas. La humedad, 58%.
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0: Estamos de regreso en su programa Historias en Voz Baja, que no tus letras hablan, que alguien dijo así hace rato de aquel lado de la mesa, acordándose de otro programa que tenía antes.
1: No me he dado cuenta y tengo que volverlo a ver porque todavía no creo que dije eso, pero por lo pronto síganme en esa página en Instagram, TikTok y Facebook.
0: Tus letras hablan. Que no es aquí, aquí es Historias en Voz Baja.
2: Y se supone que el nervioso era yo.
0: Y se supone que el nervioso era el invitado.
1: Me pusiste nerviosa, ¿ya viste?
0: Ya. Oye, Jorge, a ver.
1: Antes que otra cosa, saludos a tu mamá.
2: Ah, muchas gracias.
1: Ahí que estoy, sabemos que por ahí nos anda viendo.
2: Me estás viendo. Saludos. Gracias,
0: niño. Oye, estabas comentando de cómo se corre la voz, etcétera, de los eventos, de las competencias, como en todo lo que de alguna manera va formando pequeñas subculturas dentro de una ciudad o dentro de un país. Pero específicamente la cultura biker, vamos a llamarle así, toda esta actividad es realmente bastante extensa y bastante diversificada, ¿no? Desde los hay un día en la semana que se juntan ahí en el Monumento a la Bandera, una cantidad bastante importante.
1: Está padrísimo el Carranza.
0: Recorren Carranza, recorren calles, pero aparte incluso viajes en grandes grupos o actividades sociales, porque también hacen actividades sociales, ¿no?
2: Sí. Son muchas variedades de ambientes bikers, vamos a decirlo así, de grupos bikers. Desde los bikers que se juntan, como bien decías, Jorge, los repartidores, pues tienen su grupo, ¿no? Su grupo de repartidores. Y bueno, pues hay muchas divisiones en las cuales pues están los bikers, los famosos choppers, que son los que andan en las motos, tipo Harley, tipo las Indians, ¿no? Los clásicos que vemos en las películas de los malos, ¿no? Los bikers rudos, vamos a llamarlo así. Bueno, luego están pues los bikers de pista, que son los bikers deportivos.
0: Con motocicletas más estilizadas.
2: Exactamente. Más. Y bueno, pues los bikers, que son los más del viaje, del tipo touring, que es, pues bueno, les llamamos ahora sí que los fifis, ¿no? Los que son así más acá, más fresas. Y sí, efectivamente, sobre todo en la cultura de los chopper, es un ambiente, una hermandad más, más cerrada, ¿no? Más estrecha. Es difícil, inclusive, pertenecer a un grupo de esos. Ya tienen sus estatutos de su club, tienen sus chalecos con parches que significan cada cosa, cada parche significa algo de lo que han vivido, pues inclusive de sus experiencias de vida, de sus viajes, todo esto, ¿no? Es un ambiente que la verdad es que yo no lo he vivido, ¿sí? Nunca ha sido así como que mi lado a seguir a ese tipo de motociclistas, porque inclusive siempre me he manejado como más independiente, ¿no? O sea, eso de andar en grupo no ha sido lo mío. Viajo mucho con mi esposa, con ella, que realmente es la que me ha impulsado mucho a estar en el ambiente biker, ¿no? Ella toda su vida, pues sí, su papá pues fue de motos y todo esto. Entonces, realmente ella es la que me ha motivado a seguir metido dentro de las motos. Y viajamos mucho, entonces.
1: ¿Y cada uno viaja en su moto?
2: Cada uno viaja en su moto. A ella no le gusta ser copiloto. Exactamente.
0: Porque ella viene de también participar del...
2: Sí, claro. Y participábamos en las carreras. Estuvimos en las carreras que mencionaba hace un momento. Ella fue también piloto de carreras. Y la verdad es que le daba con más ganas que yo. O sea, órale. Traía mucho más ganas y mucho más técnica. Yo siempre le dije, bueno, pues es que no le tienes miedo a caerte porque sabes que yo la reparo la moto.
0: Y te invito de copiloto.
2: Exactamente. Entonces, trápate. Pues fue ella por delante de mí, ¿no? Y entonces empezamos a viajar con grupos de amigos, sí, pero es bien difícil compaginar con la gente, ¿no? Siempre existe en el que, oye, vamos a una ruta, sí, y desde ponerte de acuerdo a dónde vas a salir, Uh-huh. Pues hay 10 opiniones diferentes, unos quieren un lado, otros quieren otro lado, el tema de a qué hora salimos, a qué horas nos vamos, que no llegó uno, que no llegó el otro. Entonces, optamos por empezar a salir nosotros solos juntos, ¿no? La verdad es que así decimos, a tal hora nos levantamos, salimos, nos subimos a la moto y le damos, ¿no? Pero es complicado también, ¿por qué? Porque la situación de inseguridad en el país, pues también a veces dices, híjole, pues no me voy a meter pues a los pueblitos mágicos y todo esto, donde pues a veces tienes que andar por carreteras medias solas y todo esto. Entonces también eso pues te limita a veces a viajar, ¿no?
0: Pero estas comunidades, estos grupos, en estas actividades que hacen, a lo mejor no tanto institucionales, me refiero a carreras, en circuitos oficiales ni nada, sino como actividades propias, eso hace muy interesante la actividad, ¿no? Porque te permite conocer esos lugares así como lo estás platicando, pero además conocer gente de todo tipo que además a veces ni te imaginas, ¿no? Sí. O sea, tú puedes ver a alguien que a lo mejor dices, bueno, pues es la persona más conservadora en su atuendo, en su apariencia, y de repente te llega el domingo que van a salir juntos y resulta que podía ser, no sé, aquí tengo nombres de grupos de motociclistas famosos como Los Ángeles del Infierno, Los Hijos del Silencio, y dices, pues este señor, ¿por qué viene así, verdad?
2: Sí, fíjate que es muy padre. Porque efectivamente, ¿no? Los ves los domingos en sus motos, pues disfrazados, vamos a decirlo así, uh-huh, de rudos, y te das cuenta que se bajan de la moto y pues es el doctor claro, más eminente, es el licenciado más eminente, o sea, que por cierto, pues ya deberías de andar en moto.
0: No, hombre, yo que voy a andar subiendo una motocicleta.
2: Bueno, hace dos programas o tres programas tuvieron aquí a Eduardo Medina, pues también es biker, Lalito, ¿no? O sea, te das cuenta que hay de todo, ¿no? O sea, realmente no es algo que digas, o sea, si eres biker y eres rudo, pues toda la vida tienes que ser rudo, ¿no? O sea, sí es una etapa en la que en cuanto te subes a la moto,
1: te transformas ¿no?
2: Y tomas tu papel de biker, ¿no? Entonces, es bien padre. Y sobre todo, ver cómo ese tipo de grupos, que a veces uno los tienen el estigma de ser los malos, son a veces los más empáticos con la sociedad y hacen mucha labor social.
0: Sí, exacto.
2: Exactamente, esos grupos sí buscan siempre mucho el llevar víveres a las personas necesitadas, juguetes a los niños, o sea, por decir, hay muchas apoyos a personas con cáncer, a los mismos bikers de la comunidad biker, hacen rifas, eventos a beneficio de cuando alguien se...
1: El problema, un accidente, lo que sea.
2: Exactamente. Entonces, sí, la verdad es que es un ambiente, pues, padre, ¿verdad? Dentro de todo.
0: Sí, que por ejemplo, yo mencionaba algunos casos, y que eso tiene que ver mucho con la imagen, ¿no? Por ejemplo, mencionaba Los Ángeles del Infierno. Hay una serie en plataformas que se llama Sons of Anarchy, que es sobre motociclistas, pero que están del lado de la delincuencia, precisamente porque quienes eran motociclistas en un principio, no estoy hablando actualmente, sino quienes eran en los 50s, etcétera, era una generación joven que venían de la guerra, que estaban rompiendo con la sociedad, y a lo mejor se nos quedó mucho esa imagen, pero en efecto son solidarios, participan activamente en muchas, muchas actividades de ayuda, y me parece que en ese sentido colaboran mucho más que otros que dicen colaboran, ¿no?
2: Sí, claro, la verdad es que sí, te digo, yo no me he metido en esos grupos, porque bueno, pues aparte, pues se requiere tiempo, ¿no? Se requiere tiempo para estar en esos clubs, y porque aparte te lo ponen, ¿no? O sea, tienen sus estatutos de que las juntas y todo esto. Entonces, por falta a lo mejor de tiempo y de pues sí, de motivación para esto, me he mantenido al margen, pero sí los admiro de que de verdad, o sea, le echan muchas ganas para ayudar. Ver a un se les llama pues hermanos biker, ¿no? En la carretera, descompuesto o algo, la verdad es que todo mundo se para a ayudarte, o sea, es un ambiente, pues, padre, ¿no?
1: Sí, hace unos años en la carretera, creo que a Valles, hubo un accidente de un chico que también falleció. Yo me acuerdo que también se solidarizaron, fue la, el
0: la familia,
1: la, con la familia precisamente, y, o sea, estuvo muy muy emotivo, sí, porque es la palabra que yo creo que se usa en estos casos. Ahora, yo tengo una duda de cuando se van de viaje, Jorge, pero se van de viaje al extranjero. ¿Cómo se llevan el trique ese?
0: O sea, o la moto.
1: ¿Lo trepan al avión?
0: Trique se refiere a la
1: Europa,
0: moto.
1: Pero en Europa, por ejemplo. Ah, okay. Europa.
0: Bueno, se sí, van en el barco dando vueltas.
2: No, bueno, ahí sí hay por decir, cuando hay muchos viajes aquí en el continente, vamos. Mucha gente que va a hasta Alaska, mucha gente que va hasta Patagonia, o sea,
1: los, ¿y te puedes ir?
2: Sí, claro, o sea, tú puedes rodar desde aquí hasta el fin del mundo, por tierra, ¿no? Pero llega el punto, como dices, ¿no? A ver, ¿cómo cruzas la moto? ¿Cómo? Bueno, pues la puedes cruzar tu propia moto, o bien puedes rentar una moto ya en
1: otro, allá,
2: en
1: ¿dónde otro vas? Lados,
2: exactamente. O sea, hay muchos eventos o tours que organizan, no sé, rutas por España, entonces te venden todo el tour, incluyendo la moto.
0: Renta de la moto.
2: Entonces,
1: rentas la moto. Pero, por ejemplo, ¿no son supersticiosos? Decías que yo quiero mi moto.
2: Yo creo que sí debe de haber quien sea supersticioso, pero también yo creo que debe de haber mucha gente, o hay mucha gente que pues el chiste es el gusto de rodar, ¿no? Y si te montas en ese aspecto de ser supersticioso, pues a lo mejor te limitas del decir, híjole, pues cuánto me cuesta realmente llevar la moto, traerla y todo esto.
1: Pero, por ejemplo, cuando te vas muy, muy lejos, ahorita lo que tú decías, uh-huh. Las llantas se desgastan, las cambias.
2: Claro, sí. Claro, o sea, tienes que llevar, inclusive las motos, los servicios son más cortos que en un carro, entonces... A veces en esos trayectos, pues tienes que meterlas a servicio, tienes que cambiar llantas. Por decir, los que van para Alaska llevan juegos de llantas adicionales. ¿Por qué? Porque en distintas carreteras tienen que usar distintos tipos de llantas. Entonces, va siendo todo un show, ¿no? Y bueno, pues a veces en esos eventos ya organizados se lleva una camioneta de apoyo, que se le llama una barredora. Sí, entonces va siempre una camioneta, pues, atrás del grupo. Sí,
1: con lo que pueda necesitar.
2: Exactamente, llantas y todo esto.
1: Oye, eso a mí ya me está interesando mucho el tema. No se vaya, regresamos. Pregunta lo que usted quiera. Miriam Álvarez Tristán. También muchísimas gracias por estarnos oyendo. Volvemos. 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
0: No se vaya, que continuamos.
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4: Es la hora 19:33 minutos. La temperatura, 21 grados, 4 décimas. La humedad, 58%.
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0: Estamos de regreso en Historias en Voz Baja, hablando precisamente con Jorge de motocicletas, y nos está encantando el tema, porque pues ni Jorge ni yo sabemos qué onda con el tema. Y Olga Chavarría, Tere Palau, muchísimas gracias por estarnos oyendo. Miriam Álvarez Tristán dice que ella es de un club, soy piloto mujer y si hay mucha hermandad. Dice que pertenece a una asociación de mujeres biker llamado Moteras en Acción. Muchísimas gracias, Miriam, por todos tus comentarios. Dice que se dedican a labores altruistas y a unir motociclismo femenino en San Luis Potosí. Muchísimas gracias, Miriam, espero que el programa te esté gustando.
1: Bueno, y hablando de los viajes, fíjate que ahorita que Mine te decía, por ejemplo, de llevar la motocicleta, rentar la motocicleta, el tema de los servicios y todo, me vino a la mente. Yo tengo un amigo que le gusta mucho el tema de la motocicleta, de hecho acaba de estar en España y todo, pero uno de los viajes que yo le digo que a mí se me hace más interesante y creo que a lo mejor pudiera ser de esas rutas nacionales difíciles, es en Baja California. Porque él, por ejemplo, comentó que cruzaban a Los Cabos, uh-huh, y de ahí es agarrar la motocicleta hasta Tijuana. Pero que allí el problema es que hay una gasolinera o dos en toda Baja California Sur y habrá una gasolinera o dos en toda Baja California Norte. Entonces, ese tipo de viajes le agregan un tema de tensión, de adrenalina, pero te permite conocer lugares que yo creo que nadie conoce y los paisajes que nadie ve, ¿no?
2: Sí, sí, sí. Digo, la verdad es que esa es una ruta que yo creo que todo biker queremos hacer alguna vez en la vida. No la he hecho, pero efectivamente, ¿no? O sea, tienes ahí le metes todos los riesgos, adrenalina que puede haber, ¿no? Llegas a dormir, a acampar, o sea, traes tu casa de campaña en tu moto, acampas en las playas, playas muy bonitas, playas vírgenes, pues conoces todos los pueblitos de por ahí que la verdad es que platican que son muy, muy bonitos, y pues tiene también ese tema, ¿no?, de cruzar la moto en el transbordador, entonces debe ser una experiencia muy padre.
1: Sales de Los Cabos y que hasta...
2: Sí, cruzas desde Mazatlán hacia Los Cabos, sí, en el transbordador.
1: Pero de ahí la próxima gasolinera te queda, vete a saber.
2: Exacto, sí, tiene esa dificultad que tienes que planear muy bien tu viaje, ¿no?, muy bien tus consumos y todo, y llevar tu garrafita para no quedarte. O sea, sí, las motos pues las equipas con las bidones para la gasolina y precisamente pues evitar esos temas, ¿no?
1: Pero eso me llevaría a otra pregunta, ¿y los imprevistos? O sea, es decir, esa parte mencionabas hace rato que si llevan una camioneta que de alguna manera se apoyo, etcétera, pero...
0: ¿Y también un médico, o no? ¿En esa camioneta llevan un paramédico?
2: No, y aparte, digo, esto que yo menciono de llevar una camioneta de apoyo, no siempre se lleva. O sea, eso es cuando hacen... Hay gente que se dedica ya a organizar ese tipo de viajes, ¿no? Entonces organizan los viajes, ya te venden alimentación, hospedaje, todo, ¿no? Pero realmente la gran mayoría de los viajes que se hacen es los organizas con tu club de amigos, 5, 6, 10, los que sean, y pues vámonos,
0: ¿no? ¿Y qué tanto respeto hay de los coches para los motociclistas?
2: Híjole, ese es un tema bien complicado. El respeto de los coches, trailers, camiones es difícil. O sea, sí se batalla mucho, pero pues también, o sea, sí puedo decir que si uno va consciente de lo que vas haciendo y no vas jugando, no vas correteando, no vas interfiriendo en los carriles, porque también los hay, ¿no? O sea, el que va metiéndose entre los carriles, entre los carros, como motociclista, no respetando a los, uh-huh, a los vehículos, claro. Pues bueno, pues ahora sí que es para todos lados, ¿no? Pero sí falta mucha cultura vial para respetar esa parte del motociclismo y tener un poquito de conciencia en el aspecto de que es un ser humano como cualquier otro y que va totalmente indefenso, ¿no? Entonces, sí, claro, de repente sí los carros pues te avientan el carro, te avientan el camión, y yo creo que es eso, falta de conciencia de ver que es un ser humano como tú y que pues va indefenso, ¿no? Su carrocería pues es su mismo
0: cuerpo.
1: Pero fíjate que ahí, sí, a ver, sí efectivamente hay un tema de falta de cultura completa, porque por ejemplo en ciudad el reglamento de tránsito dice que la motocicleta no debe de ir en el carril derecho pegado a la orilla. Debe de ir en medio del carril derecho porque debe de tener el mismo tratamiento que un vehículo. Punto. Y muchos conductores de vehículos, de coches, no lo consideran así, pero en realidad la motocicleta, ahí sí, sin importar el tamaño, en realidad donde tiene que ir es en medio del carril que le corresponde, porque debe de tratarse como un vehículo común y corriente. Pero esto a mí me llama la atención en algo que tiene que ver con esto que estás platicando respecto de la seguridad y todo. De tu 7 años de edad estrellándote con y rompiéndote la clavícula a hoy, evidentemente han evolucionado muchas cosas. Y una de ellas es la tecnología con la que funcionan las motos, ¿no?
0: Eso.
1: La tecnología de la motocicleta y la tecnología del traje, del casco, los materiales, etcétera. Eso también debe ser todo un...
2: Sí, ¿no? Es todo un tema,
1: y pues no es igual, tan fácil, ¿no? De que yo agarre la moto y vámonos.
2: No.
0: Pues que ya te comunicas con el de adelante, ¿no? Por el casco y todo.
2: O sea, ya la tecnología en las motos, pudiéramos hablar de que está a la par o a veces hasta más avanzada que en un coche. Uh-huh. Porque bueno, pues ya traes en una moto, traes frenos ABS, traes traes los puños calefactados, los asientos calefactados, traes radares inclusive para detectar si te estás acercando a un vehículo a muy alta velocidad, la moto si un vehículo se te está acercando por atrás. O sea, todo ya trae toda una tecnología que la verdad es que es muy, pues muy bonita, aunque muchos bikers siguen siendo tradicionales y no les gusta utilizar toda esta tecnología, ¿no? Pero igual, en lo que platicas, pues de los trajes. Hay trajes ya con bolsas de aire, con airbags, ¿sí? Los cascos, pues hay cascos de muchos materiales y de diferentes cascos, ¿no? O sea, hay cascos integrales, que es el casco completamente cerrado. Hay cascos abatibles, que bueno, pues son muy cómodos para los viajes largos donde te tienes que parar a tomarte un refresco, lo que sea, pues te levantas el la parte de enfrente, el mentón del casco, y pues tomas
0: Y carísimos, ¿no?
2: Muy caros. La verdad es que el equipo de protección es muy caro, pero a la vez si lo ves, pues no es caro, ¿no? O sea, es algo que te puede salvar la vida. Entonces, pues sí hay que invertirle en el equipo de protección. Y siempre pues tratar de traer tu moto al 100%, ¿no? Porque
1: esa es otra cosa. Esa
2: es otra, ¿no? O sea, las llantas, por decir las llantas, pues a veces en un carro puedes traer la llanta que ya anda ahí a medio gas, ¿no? Uh-huh. Ya trae la bola, todo esto. La moto no, porque la moto, o sea, te truena una llanta de moto
1: a
2: 100, 120 kilómetros y pues definitivamente no la cuentas, ¿no? O sea, lo primero que hace la moto es te baila y te tumba, ¿no? Entonces, sí hay que tener esa precaución siempre de traer nuestras motos al 100%. ¿No?
0: ¿A dónde te gustaría viajar?
1: Así el ideal, el lugar ideal donde dijeras,
0: o el próximo viaje.
1: ¿Qué llegar en moto?
2: Fíjate que, acabo de estar en Europa haciendo un viaje y la verdad es que los paisajes de Suiza, de los Alpes suizos, o sea, es fantástico. Todas las rutas de Francia, lo que uno ve en el Tour de France y todo esto, esas carreteras son las ideales, creo yo, para recorrer en moto. Hay una carretera en Italia muy, muy conocida, que hay un punto que se llama el Paso Stelvio, que es una curva tan cerrada que el 90% de los bikers que pasan por ahí se caen. O sea,
0: ¡órale!
2: Es parte del reto no caerse, ¿no? Porque es tan estrecho y tan cerrado que bueno, pero ves tú la carretera. A mí me gusta mucho ver las imágenes aéreas, las tomas aéreas de los paisajes y todo esto, y creo yo que definitivamente, o sea, recorrer Europa en moto sería increíble para mí.
1: Pero sobre todo más, entendería, más montaña.
2: Sí, más montaña. más montaña. La carretera en moto, yo creo que todos a los que nos gusta la moto, nos gusta el tema de curvas, la carretera de curvas. Por decir aquí, digo, se satura los domingos la carretera a Río Verde, ¿no? De aquí a Santa Catarina. Y dices, ¿y por qué no a Matehuala, no? ¿Por qué no? Porque no hay curvas. O sea, realmente el tema del curveo, la sensación de darle, de inclinar la moto, es lo que llama la atención. Y son a lo mejor carreteras que no vas a velocidades muy rápidas, pero los paisajes normalmente que ves en esas carreteras son muy diferentes a un paisaje que vas en una autopista, ¿no? Entonces, sí, efectivamente, por decir, ir a conocer por allá, tema montañas, es lo que me encantaría, ¿no?
0: Oye, a ver, esta pregunta la hago así con... Yo soy muy de... Todos mis coches que he tenido les he puesto nombre. A las motos... ¿Se les llega el ritual así de identificarlas por nombre o algo así?
2: Fíjate que sí, casi todos los bikers traen sus motocicletas con nombre. La verdad yo no. Nunca les he puesto nombre a mis motos. Para mí será a lo mejor también el tema, como te digo, ¿no? Es mucho mi medio de transporte, entonces no es un tema que yo diga, ay, es mi caballo dorado. No. O sea, para mí es mi moto y uh-huh. es mi vehículo, pero sí, o sea, la gran mayoría de la gente trae a sus motos, pues con su nombre, ¿no?
1: Porque llega a ser parte de ti, ¿no?
2: Claro.
1: Ahorita que estabas diciendo lo del curveo y lo de zigzaguear en la carretera y todo, en alguna ocasión aquí mismo en el programa llegamos a platicar también sobre el tema de caballos, y con el caballo sucede, cuando el caballo lo galopas, es decir, rompes el trote y el caballo empieza a galopar, se da una transformación en donde te sientes parte del caballo, es decir, con un movimiento ondulante en donde te sientes que son uno solo. Y yo creo que es a lo que te refieres con el caso de la moto, ¿no? Cuando vas, no nada más es que la inclinas, sino cuando la regresas y sientes esa tersura de regresarla, ya te sientes parte o integrando, y eso tiene que ver con esa personalización, ¿no?
2: Claro, claro. Yo creo que sí tienes que sentirte acoplado con tu moto, ¿no? Tienes que ir 100% en unión con tu moto. Uh-huh. Yo creo que sí existe mucho esa parte, ¿no? El decir, a ver, tanto yo cuido mi moto como mi moto me cuida a mí, ¿no? Si yo la trato con suavidad, ella me va a tratar con suavidad, me va a tratar bien. Si yo la maltrato, pues definitivamente en una de esas pues me va a escupir, me va a tumbar, ¿no?
1: Te lo va a cobrar.
0: Oye, exactamente. Nos queda un minutito para irnos a corte. Claro. No sé su nombre, con todo respeto, dice GR Huesitos. Saludos, yo también pertenezco a un motoclub, soy piloto, también pertenezco a la Asociación como Mujeres Biker México, Confederación Internacional de Mujeres Biker, a la organización Moteras en Acción. Muchísimas gracias, la verdad, por sus comentarios, por oyendo. Tere Palau dice que le está gustando mucho el programa. Muchísimas gracias por todo, y no se vaya, porque pues seguimos, falta otro bloque.
1: No se vaya.
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1: No se vaya, que continuamos.
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4: Es la hora 19:49 minutos. La temperatura, 19 grados, 6 décimas. La humedad, 67%.
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0: Estamos de regreso en Historias en Voz Baja, que es que así se llama el programa, insisto. Muchas gracias que nos está acompañando. Realmente un programa muy, muy, muy interesante. Muchísimas gracias que está con nosotros. Tengo que hacer un break, lo tengo que decir. Portugal ganó a Croacia.
1: ¿De quién íbamos?
0: Para Portugal. Este pasa a la siguiente etapa. Y bueno, estamos hablando de este tema del motociclismo y hemos pasado por muchos aspectos que tiene que ver con esto. Pero una pregunta que yo creo que es importante tiene que ver con ¿hasta cuándo, Jorge? ¿Hasta cuándo y hasta dónde llegas en el motociclismo? Creo que es una pregunta difícil, pero creo que vale la pena hacerla, porque, y voy a dar una explicación, yo tengo amigos en los que, por la edad que tienen, ni siquiera pensaría yo que se suban a una bicicleta estacionaria, y sin embargo, toman la motocicleta y se van.
2: Buena pregunta. Y yo creo que la única respuesta que tengo a esto es, pues hasta que Dios me lo permita. Ahorita, como les decía, ¿no? O sea, a lo mejor la moto que tengo actualmente, pues a lo mejor dentro de 5 o 6 años ya no puedo por el peso de ella, pero si yo puedo tener una moto en ese momento que me pueda yo pues subir, pues lo voy a seguir haciendo. Entonces, sí, efectivamente, yo creo que es hasta que Dios me lo permita, seguiré subiéndome a una moto.
0: Porque en todo caso ser biker es más que un hobby, ¿no? Es un estilo de vida.
2: Es un estilo de vida. La verdad es que esa sensación de libertad, de sentir el viento,
1: La libertad, la adrenalina, ¿no?
2: Sí, de olvidarte de todo, o sea, porque realmente te olvidas de todo. Yo salgo a carretera y me desconecto, o sea, sí me olvido de todo. Sí, como bien decías, ya existen los intercomunicadores y ya traes conectado con el teléfono y todo esto. Pero procuro, hay quien va escuchando música siempre, yo la verdad es que no, o sea, procuro ir pues, pensándolo
1: lo menos posible.
2: Exactamente, o sea, vas metido en la...
0: Pues tienes que tener los cinco sentidos.
2: Los cinco sentidos puestos en la carretera, en la moto. No me gusta ir a altas velocidades, o sea, mi promedio de velocidad es 100, 120.
0: Hombre,
2: no, bueno, es que realmente sí, no, son motos que corren 200, 250 kilómetros por hora y llegas a ver a la gente que pasa esas velocidades, ¿no? Y dices, híjole, pues Dios que te bendiga, ¿no? O sea, y fíjate que mucho de eso también, ese es el tema por el cual también yo creo que a veces no he encajado en un grupo de biker, ¿no? O sea, a mí me gusta ir a mi ritmo. Y entonces a veces o frenas al que le gusta ir más rápido o llevas rápido al que le gusta ir más lento. Entonces,
1: claro.
2: Y llega el punto en el que ya tus capacidades están dependiendo de lo que vayas siguiendo al de adelante, ¿no? O sea, se me está yendo, pues acelérale más. Pues sí, pero si mi capacidad y mi gusto es ir a 100 kilómetros por hora.
1: Y tampoco es competencia.
2: Pues sabes qué, mi amigo, pues nos vemos cuando llegues allá y allá me esperas 15, 20 minutos y voy a llegar después de ti 15, sí. 20 minutos, ¿no? Pero sí, pues yo creo que...
0: Bueno, pero fíjate, es muy importante eso que estás diciendo, porque si justamente a ti, por ejemplo, te gusta subirte a la motocicleta porque sientes el viento, tienes esa sensación de libertad, nada más faltaba que subirte a la moto significara amarrar la libertad a la decisión de otros, ¿no?
2: Es correcto. Y de verdad, yo creo que eso es lo que nos ha mantenido el decir... somos bikers independientes, ¿no? O sea, salimos y entramos a la hora que sea, sin que con esto, digamos, no puedo convivir con los bikers, ¿no? Al contrario, uh-huh. me gusta escuchar sus historias, me gusta platicar con ellos. La verdad es una delicia escuchar a la gente cómo habla de sus viajes, de sus motos,
1: su pasión
2: por la moto, ¿no? Entonces sí me gusta mucho ese tema, más sin embargo sí me mantengo un poco más apartado. Y te digo, bueno, pues a mi esposa pues igual, ¿no? También ella le gusta andar sola, viajar sola, a su ritmo, a sus momentos. Entonces, pues yo creo que en esa parte pues es como nos hemos entendido bastante bien, ¿no?
1: Oye, fíjate también, Miriam Álvarez dice que estaría muy padre que se tocan temas como la seguridad en motos, el aprender señalizaciones y todo este tipo de cosas que se necesitan en la actualidad. Gracias, Miriam, por tu comentario. Oye, en lo que dices ahorita de que los grupos, pero entonces sí se hacen amigos en este tipo de actividades. ¿Has conocido tu gente a través de esto? Que sea tu amigo.
2: Claro, claro. Yo creo que sí se hacen amigos y sobre todo lo que comentaba hace rato, ¿no? O sea, se hace una hermandad. O sea, sí llegas a compenetrarte tanto con la gente. ¿Por qué? Porque llega el punto en el que pues sabes perfectamente que a lo mejor en una carretera vas a llegar a depender de esa persona.
1: Esa persona,
2: vas a,
1: claro,
2: necesitar de esa ayuda. Entonces, sí, este, sí, sí, sí, he conocido muchos, muchos amigos, este, que bueno, pues son bikers, que son bikers de verdad, este, y que me han ayudado mucho y nos han acompañado en algunos viajes, nos hemos encontrado. Y este, y sí, definitivamente sí se logra hacer mucha amistad en esto y una hermandad.
1: ¿Y tus hijas les gusta la moto?
2: Fíjate que casualmente a mi hija Claudita, que por ahí veo que se acaba de conectar, este, ella fue una de las que me impulsó un poquito al tema de correr, de las carreras. Uh-huh. Y no porque ella me impulsara, sino porque yo sentía que sí le gustaba el tema de la moto y un día que yo vi que una muchacha estaba entrenando para correr, luego pensé en motivar a Clau a meterse y la llevé, lo vimos y todo, y pues bueno, pues sí, como que sí dijo, ay, pues sí está padre, pero pues al final de cuentas los que acabamos subiéndonos a la moto pues fuimos nosotros, ¿no? Entonces, y de ahí para acá, ya no se suben conmigo las motos, no me acompañan, no quieren salir conmigo de viaje. Este,
1: bueno, pero si trajeras coche, de todas maneras ya no quieren. Ya,
2: gracias, mi
0: niña. Ya un momento en que ya
2: no, sí. Digo, sí, gracias a Dios sigo teniendo muy buenas aventuras con mis hijas. Este, pero sí, definitivamente hacerla subirse a una moto, hoy por hoy no. Hubo un tiempo que sí, este, pues claro, sobre todo
1: seguía la corriente,
2: anduvo, ¿no? Anduvo, o sea, conmigo, este, pues por lo mismo que te digo, ¿no? O sea, como lo ocupo de medio de transporte, pues se subía conmigo, pues porque la llevaba a la escuela, la traía, la recogía. Pero este, pero no las he podido hacer a ninguna de las dos, este, subirse conmigo a la moto. Sin embargo, por decirle a las hijas de mi esposa, que pues bueno, pues también son pues mis hijas, este, ellas les gusta y con ellas pues sí se han subido con nosotros a las motos, pero pues no, Clau y Fer, mis hijas, este, ellas son de otras ondas, les encanta mucho el deporte, las dos,
1: claro,
2: este, las dos son
1: super deportistas,
2: entonces pues bueno, pues cada quien sus gustos, ¿no? Y me respetan mucho esa parte, ¿no? O sea, a pesar de que yo sé que sí tienen ellas el sentimiento de que una moto es peligrosa.
1: Peligrosa, claro.
2: Este, me lo han respetado muy bien y me han impulsado inclusive a hacerlo, ¿no? Me iban a ver a las carreras, entonces, este.
0: Pero ahí yo creo que también mucho tiene que ver el autocontrol, ¿no? O sea, es decir, a ver, es algo peligroso y tú sabes que no debes de cometer excesos. Ese autocontrol también de alguna manera lo contagias. A mí me sucedería totalmente lo contrario. Si yo dijera, ahorita vengo, voy a agarrar una moto, nadie confiaría que yo regrese vivo,
2: ¿no? Claro, no, y digo, y sin embargo, pues siempre tenemos esos riesgos. Claro. Y como les digo, bueno, pues si algún día llegara a suceder algo, pues que estén tranquilas de que pues íbamos pues lo más seguros posibles y contentos, ¿no? De hacer lo que nos gusta.
1: Oiga, ya estamos por terminar, nos queda menos de un minuto de programa. Jorge, muchísimas gracias por haber aceptado venir. Ya lo estamos convenciendo de que regrese con otro tema. Va a ser sorpresa y les va a gustar, porque también él se dedica a muchas cosas.
0: Pero entonces, entre otras cosas, hay un tema bastante, bastante interesante para lo que es bastante, bastante bueno y que nos lo compartirá en otra ocasión.
1: Claro. Muchísimas y no le vamos gracias, a decir que es. Gracias.
2: Muchas gracias, Mine. Muchas gracias, Jorge.
0: Muchas gracias a ti que estuviste con nosotros. Muchas gracias, Lucero, en la operación técnica del programa. Muchas gracias a la Fundación Nikola Tesla, Magnética 101.3 FM. Gracias al doctor Jaime Chalita y a la Clínica Mar Charbel, nuestros patrocinadores. Estaremos por aquí la próxima semana, el próximo jueves, a las 7 de la noche.
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0: No en Tus Letras Ahora.

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3: Es la hora 20, un minuto. La temperatura 19 grados, 6 décimas. La humedad 67%.
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6: Hay algunos jóvenes que navegan a través de la adolescencia sin mucha complicación. Obtienen maravillosas calificaciones en escuela, son de alegría para sus maestros y un tesoro para sus padres. Pero hay otros adolescentes que parecen declararle la guerra al mundo entero. ¿Qué va a hacer usted si su niño dulce, agradable y colaborador se convierte en un adolescente arisco y retraído? 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Nuestro rol es el de seguir siendo afectivamente cercanos sin dejar de poner límites con firmeza. Si los adolescentes reciben constantemente nuestro consejo, amor y cariño, recurrirán a nosotros cuando lo necesiten. Le habla Sixto Porras de Enfoque a la Familia.
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1: Es la hora 20:15. La temperatura 19 grados, 7 décimas. La humedad 67%.
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0: 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Es la hora 20:33 minutos. La temperatura 19 grados, 7 décimas. La humedad 67%.
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1: Es la hora 20:47. La temperatura 18 grados 9 décimas. La humedad 73%.
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0: 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Es la hora 21, 3 minutos. La temperatura 18 grados, 9 décimas. La humedad 73%.
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2: 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Hoy hubo algo que siguió moviéndose dentro de ti. 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

Viajemos al sonido disco de 1977 con Voyage. 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
1: Es la hora 21, 19 minutos. La temperatura, 18 grados, 9 décimas. La humedad, 73%.
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0: 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Es la hora 21:33 minutos. La temperatura 18 grados, 9 décimas. La humedad 73%. ¿Quieres escuchar en tu celular o dispositivo fijo o móvil a Magnética FM? 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
4: Hola, hola, ¿cómo están? Soy Claudia Mejía. En esta ocasión vamos a hablar de un tema que le compete a las mujeres. Bueno, en parte mujeres, en parte a tu pareja, en parte a todos, porque somos una red de apoyo aquí en esta vida. Debemos de tener siempre redes de apoyo y no estamos solitos. Entonces, pues vamos a empezar. En esta ocasión vamos a hablar de endometriosis. Es una palabra medio rara y tal vez nunca la hayas escuchado, o tal vez sí. Pero si eres mujer, seguramente sí. Y para eso está conmigo la doctora Alejandra López Chávez. Ella es ginecóloga y obstetra. ¿Cómo estás?
5: Hola, muy bien, muchas gracias. ¿Y tú?
4: Muy bien, aquí emocionada porque es tu primera vez.
5: Sí, la primera vez.
4: Endometriosis. O sea, yo escucho endometriosis y endometrio. Bueno, ya nosotras sabemos que el endometrio, pues es esa capita que se suelta cuando estamos en nuestro periodo.
5: Exacto.
4: ¿No? Pero se escucha más peligroso y más feo que solamente
5: sí, suena,
4: eso, ¿no?
5: Suena intimidante la palabra.
4: Exacto,
5: ¿no?
4: Sí.
5: Pues justo lo que mencionabas, o sea, primero hay que entender que el endometrio es esta parte bien interna del útero que va a tener básicamente dos funciones. La función uno es que se va a hacer gruesita entre una regla y la otra, se va a hacer gruesa porque se prepara para recibir un embarazo. Si en esa mujer, en ese mes, no hubo un embarazo, al terminar ese periodo, va a caerse este endometrio en forma de menstruación, ¿no? O sea, el endometrio tiene que vivir justo en la cavidad endometrial y se va a descamar mes a mes en forma de regla. Sin embargo, la endometriosis quiere decir que hay tejido que no es endometrio como tal, es tejido similar, que eso es muy importante entender, que no es endometrio, que es tejido similar al endometrio y que va a estar fuera de esta cavidad, que puede abarcar cualquier parte del cuerpo humano, desde cerebro, desde ¿qué? Pulmones, desde el diafragma, pero principalmente va a estar en órganos pélvicos, que puede ser a lo mejor la vejiga, el uretero, el intestino, o literalmente los ovarios, las salpinges. Si bien esta es la localización más frecuente, no es la única. Entonces, realmente los síntomas van a ser múltiples, muy variados, en muchos matices, y cada paciente lo va a vivir de manera distinta. Entonces, si bien la endometriosis puede tener diferentes grados de afectación, siempre va a haber un dato que nos haga sospechar de ella.
4: Y si dices que es otro tipo de tejido que puede estar en cualquier otro órgano, si de por sí el dolor que una siente en su periodo, no me quiero imaginar el dolor que sería tener ese tejido en otro órgano. O sea, ¿esto sí es así?
5: Sí, literal. O sea, al final del día, el tejido endometrial sano que está dentro del útero va a tener receptores para ciertas hormonas, ¿no? Estas hormonas, de manera natural, las produce el ovario. Pero también hay hormonas que producimos a través del tejido graso, a través de ciertos procesos químicos. Pero en una paciente sana, estrictamente hablando, y te hago mucho hincapié en esta parte que tú me acabas de mencionar, el dolor que sentimos durante la regla. Y ese es un punto pivote. La regla puede doler, claro que puede doler, pero hay un grado para diferenciar cuando es un dolor normal, entrecomillado, y un dolor que ya no se considera normal. Y esta palabra de es que para mí el dolor es normal, el normalizar el dolor, creo que es el gran error que podemos cometer desde a veces las propias pacientes que lo normalizan y también nosotros como médicos que no les damos el peso, ¿no? El justo peso a las cosas, ¿no? Entonces, tener dolor durante la regla puede ser normal siempre y cuando no afecte calidad de vida, que no sea un dolor incapacitante, que sea un dolor que te permita hacer tu vida prácticamente normal. Entonces, la endometriosis puede ser extremadamente aparatosa. Pacientes que durante la regla pueden tener sangrado a través del recto, a través de la orina, que pueden llegar a convulsionar, que pueden llegar a tener desmayos, que pueden tener focos de diarrea tremenda durante la menstruación. Y también importante no encasillarlo solo a la regla, ¿no? Porque a veces los médicos podemos caer a que solamente vas a tener dolor durante la menstruación. Y si no estás menstruando y te duele, entonces no es endometriosis. Y eso es un error, porque la endometriosis es una enfermedad crónica. Crónica quiere decir que dura mucho tiempo, que va a ser, se va a ir complicando, que va a ser una enfermedad que va a ser progresiva. Y eso hace que cada vez las molestias vayan siendo más aparatosas. Desde primero ser un dolor, entre comillado, no tan complejo, que a lo mejor con analgésicos se puede tratar, a terminar en situaciones que requieran cirugía por una obstrucción intestinal, porque la función del riñón ya no está del todo bien, y todo porque esta enfermedad es muy agresiva.
4: Nos decías que hay una estadística que nos puede sorprender. ¿Cuántas mujeres lo padecen?
5: La estadística en México. A nivel México se estima que una de cada 10 mujeres va a tener algún grado de endometriosis. O sea, una de cada 10. Es impresionante. Sin embargo, tardamos en hacer el diagnóstico en promedio de 7 a 10 años.
4: ¿Qué? ¿Por qué?
5: Es muchísimo, exacto. ¿Por qué? Porque los síntomas son sumamente diversos. Wow. El hecho de que el tejido puede estar a lo mejor en el intestino puede hacer que tú, al momento de la regla o fuera de la regla, puedas tener colitis, ¿no? Que tengas esta sensación de estar muy distendido después de comer ciertos alimentos, que tengas problemas al momento de evacuar, que tengas periodos de diarrea, porque el intestino se va a irritar por ese tejido y va a hacer que tengas evacuaciones sumamente líquidas, o que puedas intercalarlas con estreñimiento, porque a lo mejor está obstruida una parte del tubo digestivo que no permite que pase la evacuación y puedes alternar entre diarrea y evacuaciones pues duras con estreñimiento y decir es que es colitis. El tema emocional es algo fundamental. O sea, vivir con endometriosis lleva a las pacientes a tener periodos de ansiedad, periodos de depresión, periodos en los que no saben qué está pasando con su cuerpo, y también es fácil que las encasillemos a, bueno, es que tienes estrés por el trabajo, tienes presiones con la pareja, tienes presiones con los hijos, y más bien va de la mano con todo esto de la endometriosis.
4: ¿Por qué les pasa? O sea, pues, ¿cuáles son las causas?
5: Pues mira, la verdad es que desgraciadamente no tenemos los médicos una certeza de una causa única. O sea, hay muchas teorías de por qué sucede la endometriosis, teorías ya muy viejitas, algunas de ellas que tienen casi 100 años de que las empezaron a estudiar. Hay otra teoría que nos habla de que esto se forma desde que éramos embriones, desde que estábamos en la pancita de nuestra mamá. Nuestras células tienen esta capacidad cuando somos embriones de decidir, bueno, tú eres una célula del hígado, te vas para el hígado. Tú eres una célula del cerebro, te vas a cerebro. Tú eres de útero, te vas al útero. Hay teorías en las que estas células no llegaron a su destino final, se quedaron en el camino y por eso quedaron implantes en varias partes del cuerpo. Hay otra teoría que habla de que el cuerpo tiene esta capacidad de transformar un tipo de célula a otra. O sea, hay células que tienen que estar en la parte más superficial de los órganos que se llaman peritoneo y a lo mejor sufren este tipo de transformaciones a otro tipo de célula parecida al endometrio. Entonces, la verdad es que hay muchas teorías, también hay teorías genéticas en las que hay un patrón genético de que en tu familia probablemente, si tú tienes endometriosis, tías, primas, hermanas, tu mamá probablemente también tenga endometriosis. Y también cada vez nos acercamos más al tema de las enfermedades autoinmunes, porque hay una cierta relación en pacientes con lupus, en pacientes con artritis reumatoide, esas enfermedades que son también muy difíciles de diagnosticar y que también pueden tener una correlación con endometriosis.
4: Aquí en el ISSSTE sabemos que de primera instancia hay que ir a nuestra clínica.
5: Sí.
4: Ellos nos referirán al especialista. Aquí en el ISSSTE, ¿hay todo este grupo de apoyo, tanto emocional como médico?
5: Pues la verdad es que como tal un grupo de apoyo específico para endometriosis en el tema emocional todavía no, en la parte de psicología todavía no lo hay. En la parte quirúrgica, pues el abordaje ideal es vía laparoscopía. No se sugiere tanto la cirugía abierta porque va a ser bastante más agresiva de por sí. Entonces, en el ISSSTE, en hospitales de tercer nivel, como el 20 de noviembre, como en el López Mateos, como en el 1 de octubre, que hay este abordaje de cirugía laparoscópica, es una buena herramienta. Y todavía más pensando en cirugía robótica. La cirugía robótica viene a ser un parteaguas en el manejo de enfermedades tan complejas como es la endometriosis. Entonces, en este momento, hasta donde tengo entendido, solamente en el 20 de noviembre hay Da Vinci, y eso nos va a dar una oportunidad a los médicos y evidentemente a las pacientes para que tengan manejos mucho más integrales.
4: Me dio mucho gusto que estés aquí.
5: Ay, a ti, muchísimas gracias por la invitación. Estoy muy contenta. Me encanta hablar de este tema porque siento que como médicos tenemos la responsabilidad con las pacientes de hablar de este tema que a veces está muy oculto.
4: Gracias. Yo soy Claudia Mejía. Nos vemos en un siguiente episodio. Hasta pronto.
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0: 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Es la hora 22. Un minuto. La temperatura 18 grados, 3 décimas. La humedad 77%.
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1: Es la hora 22, 17 minutos. La temperatura, 18 grados, 3 décimas. La humedad, 77%.
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0: 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Es la hora 22, 30 minutos. La temperatura 18 grados, 3 décimas. La humedad 77%.
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1: Es la hora 22, 47 minutos. La temperatura, 17 grados, 6 décimas. La humedad, 82%.
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La orquesta de Rafael de Paz, la inspiración musical de Gonzalo Curiel y la voz inolvidable de Lupita Palomera es la combinación ideal para escuchar este tema, Incertidumbre.

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Son los Tucas, mis noches te recuerdan.

0: 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Es la hora 23, 2 minutos. La temperatura 17 grados, 6 décimas. La humedad 82%. ¿Quieres escuchar en tu celular o dispositivo fijo o móvil a Magnética FM? 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
1: 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Hoy hubo algo que siguió moviéndose dentro de ti. Quizá no fue evidente, quizá nadie lo nombró, pero estuvo ahí, en una reacción que cambiaste, en una idea que cuidaste, en un cansancio que supiste escuchar, en un momento donde elegiste continuar. Eso también cuenta, porque no todos los logros llegan con aplausos. Algunos llegan como una señal tranquila que dice, estás creciendo. Hoy lograste grandes cosas. 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
1: Es la hora 23:16. La temperatura 17 grados, 7 décimas. La humedad 81%.
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0: 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Es la hora 23:32. La temperatura 17 grados, 6 décimas. La humedad 81%.
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1: Es la hora 23:48. La temperatura 17 grados. La humedad 85%.
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Esta fue Noche Latina. Las luces de las marquesinas se apagan para volver a encender el día de mañana a la misma hora, para iniciar una vez más el desfile hispanoamericano de las grandes estrellas de la música latina.

Un ciclo de rotación de nuestro planeta se consumó. Hemos llegado cada quien al punto de partida de ayer. Imaginemos estar en el Ecuador e intentar percibir los 1.600 kilómetros por hora de la rotación terrestre. Sin embargo, en los polos la velocidad de rotación prácticamente sería nula. En todo caso, todos viajamos en este momento a la velocidad de 108.000 kilómetros por hora. Somos compañeros de viaje, viajando y coincidiendo por nuestra efímera existencia en el mismo vuelo. Minuto a minuto, nuevos seres humanos se incorporan al viaje, pero también lo abandonan. Esta secuencia cíclica de seres humanos, llamada humanidad, permite que ésta pueda permanecer, evolucionar y mejorar siempre y cuando no se extinga. Tú eres parte importante de esta humanidad. Son valiosos tus sueños, tus aspiraciones, pero también tus errores y fracasos. Aquí tienes un nuevo día de tu vida. En tu mente y cuerpo está tu decisión a convertir este en uno de los más importantes de tu vida. ¿Y por qué no? Para la humanidad misma. Tu corazón late, tu sangre circula. Escuchas estas palabras. Sí, estamos vivos y listos para dar lo mejor de sí y avanzar en el conocimiento hacia la mejora continua. A estar conscientes que, si ayer lo hicimos mal o bien, hoy lo podemos hacer mejor. El planeta sigue rotando. Nuestro viaje continúa. Y tu vida tiene hoy la respuesta del por qué existes.

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1: Es la hora 05 minutos. La temperatura 17 grados. La humedad 85%.
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3: Algo para recordar es este tema con el pianista Roger Williams, Cerca de ti.

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Es la hora 0:19 minutos. La temperatura 17 grados. La humedad 85%.

¿Qué tal un gazpacho andaluz al estilo de los anillos de bronce? 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
1: Es la hora 0:30 minutos. La temperatura 17 grados. La humedad 85%.

Para ti, conocedor de la música, auténtico coleccionista musical, es este programa de Zona Instrumental, restaurando los grandes temas de vinil a digital. Uno de los temas de colección clásicos del baúl de los recuerdos musicales internacionales es este con el piano de Floyd Kramer. Clásico tema titulado Solo tengo ojos para ti. El piano de Floyd Kramer.

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1: Es la hora 0:47 minutos. La temperatura 16 grados 4 décimas. La humedad 87%.
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De las grandes orquestas del mundo, indiscutible que André Kostelanets dejó para siempre una buena cantidad de páginas de oro musicales. Una de ellas es este gran tema titulado Esta noche, la orquesta de André Kostelanets.

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1: Es la hora 1:02. La temperatura 17 grados, 4 décimas. La humedad 86%.

Es el genio musical Jorge Jankowski en Magnética. Déjame besarte otra vez.

Te invito a viajar por los rincones más alejados y fascinantes que puedas imaginar, con un gran tema de la orquesta de Percy Faith, Shangri-La.

Esta es música de Suecia con el trío Drömmar Hälsingland. Su título es Katarina.

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Es la hora 1:33 minutos. La temperatura 16 grados 7 décimas. La humedad 88%.

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0: Es la hora 1:46 minutos. La temperatura 16 grados 7 décimas. La humedad 88%.
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Efectivamente, la música instrumental es el concierto de instrumentos. Recientemente me hacían una pregunta referente a que si el sintetizador o una computadora utilizada en hacer música se considera un instrumento musical. Buena pregunta, si lo vemos desde el punto de la cantidad de notas, las ejecuciones y ahora la interpretación con talento de músicos utilizando la electrónica, claro que son instrumentos musicales. Aquí tenemos un ejemplo de ello, con un ensamble musical llamado The Rippingtons, el grupo, conjunto, banda, colectivo o DJ que está al frente de este grupo, maneja una mezcla muy interesante entre la música electrónica con el techno jazz, también algo de chill out, lounge y una muy especial dosis de blues. Todo esto junto en una propuesta electrónica. Claro, este género de música pertenece a zona instrumental. Escuchemos esta noche a The Rippingtons con este tema titulado Libro Negro, Black Book.

Esto fue Zona Instrumental, una presentación especial de Magnética FM, solo con los grandes temas instrumentales de colección. Nuestra invitación para que nos acompañen mañana a la misma hora para escuchar solo los grandes temas instrumentales de colección. Una edición solo para coleccionistas de la música instrumental.

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1: Es la hora 2:04. La temperatura, 16 grados, 7 décimas. La humedad, 88%.
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1: Es la hora 2, 16 minutos. La temperatura, 16 grados, 6 décimas. La humedad, 88%.
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3: La esclerosis múltiple es una enfermedad que bloquea los mensajes entre el cerebro y el cuerpo. La esclerosis múltiple es impredecible y afecta a más de 300.000 personas en Estados Unidos, según hace notar una educadora de extensión cooperativa de la Universidad de California.
4: El síntoma más común que el 78% de las personas que tienen esclerosis múltiple reportan es el cansancio. Un cansancio sin motivo. Otros síntomas son el mareo, vómitos, problemas con el estómago, por ejemplo, estreñimiento.
3: Esmeralda Mandujano, del programa de salud y seguridad Calibrability, aconseja qué hacer en caso de experimentar esos síntomas.
4: Deben buscar tratamiento. Muchas veces no lo hacen porque no se dan cuenta de que esto es lo que está pasando. Es importante que uno sospecha que esto es lo que tiene, decirle al doctor, bueno, yo creo que tengo esto, ¿qué es lo que usted cree? Porque muchas veces es difícil para el mismo doctor saber qué es lo que tiene.
3: De la Universidad de California, Miriam Grajales Hall.

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1: Esta es una clásica con The Spencer Davis Group. Dame amor.

indiscutible que fue una de las grandes voces del siglo XX. Es la voz de Johnny Mathis. Nos canta No me toca decirlo.

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1: Es la hora 2:31. La temperatura, 16 grados, 6 décimas. La humedad, 88%.
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3: Instantes poéticos. Pablo Neruda.
4: Para mi corazón basta tu pecho. Para tu libertad bastan mis alas. Desde mi boca llegará hasta el cielo lo que estaba dormido sobre tu alma. Es en ti la ilusión de cada día. Llegas como el rocío a las corolas. Socavas el horizonte con tu ausencia, eternamente en fuga como la ola. He dicho que cantabas en el viento como los pinos y como los mástiles. Como ellos eres alta y taciturna. Y entristeces de pronto como un viaje. Acogedora como un viejo camino. Te pueblan ecos y voces nostálgicas. Yo desperté y a veces emigran y huyen pájaros que dormían en tu alma.

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1: Geralbert y sus Tijuana Brass. ¿Y ahora qué?

Una gran estrella llega a Zona Platino y su nombre es Eddie Fisher. ¿Quién fue Eddie Fisher? Bueno, lo primero, uno de los grandes cantantes en la década de los 50s y 60s. Además, famoso en el medio de Hollywood por sus más de 5 matrimonios, incluyendo grandes estrellas que fueron sus esposas, como Debbie Reynolds, Elizabeth Taylor, Connie Stevens y más. Aquí tenemos a la gran figura, a la estrella Eddie Fisher. Nos canta uno de los grandes temas del Hit Parade y obviamente parte del Salón de la Fama. Corazón.

Los gratos recuerdos musicales. Rescatamos este a cargo de Los Anillos de Bronce. Tus desventajas.

Este es uno de los grandes temas de los Platters. I'll never smile again. Nunca volveré a sonreír.

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1: Es la hora 2:48. La temperatura 15 grados, 9 décimas. La humedad 90%.
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4: Viajar en el tiempo, en el mundo de la música y sobre todo con las grandes estrellas en el Hit Parade, es recordar a Tommy Rowe. Aquí lo tenemos en Zona Platino con este gran éxito de abril de 1969, que llegara a primer lugar del Hit Parade y que además vendiera en ese mes de abril más de 2 millones de copias de discos que le hicieran ganar, obviamente, el disco de oro, su tercer disco de oro en la historia de Tommy Rowe hasta el año de 1969. Aquí tenemos a Dizzy, uno de los grandes éxitos de Tommy Rowe.

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1: Es la hora 3, un minuto. La temperatura 15 grados, 9 décimas. La humedad 90%.
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3: En Zona Platino, la voz de Johnny Ray. Nunca volveré a enamorarme.

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2: Es la voz del canadiense Paul Anka, Melodía de Amor.

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1: Es la hora 3:16 minutos. La temperatura 15 grados, 9 décimas. La humedad 90%.
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3: ¿Cómo generan electricidad los imanes? ¿Qué es la antimateria? ¿Es posible viajar en el tiempo? A partir de estas y otras muchas preguntas, te presentamos explicaciones claras y concisas que desbrozan la jerga especializada. Euclides, padre de la geometría, desarrolló el modelo del argumento matemático que imperaría en los 2000 años siguientes. En su tratado de 13 volúmenes, Elementos, presentó el método geométrico axiomático. Definió términos como el de punto y formuló 5 axiomas, como el de que, entre dos puntos, es posible trazar una recta. A partir de esos axiomas, Euclides dedujo teoremas basados en las leyes de la lógica. Según los criterios actuales, los axiomas de Euclides se consideran incompletos, pues contienen numerosas suposiciones que un matemático esperaría que se enunciaran formalmente. Con todo, Elementos sigue siendo una obra prodigiosa por abordar no solo la geometría plana y tridimensional, sino también la teoría de razones y proporciones, la teoría de los números y los números inconmensurables que los pitagóricos habían rehusado.
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5: Este es otro legendario tema romántico. La voz de Jerry Butler, Río de Luna, Moon River.

Ella es dueña de una carrera extraordinaria en la música de jazz norteamericana. Su nombre es Norma Delores Ekstrom, mejor conocida como Peggy Lee, nacida un mayo 26 de 1920. Nos invita a vibrar con su música y este tema titulado Alto y Peligroso.

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0: Es la hora 3:33 minutos. La temperatura 15 grados, 9 décimas. La humedad 90%.
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2: Piensa, analiza, reflexiona. Nuestra cultura se enfoca más en tener la respuesta correcta que en descubrir la pregunta correcta. Gran parte de lo que hoy sabemos surgió gracias a que un día algunas personas fueron curiosas. ¿Qué diferencias hay entre pandemia y epidemia? Una pandemia es un brote de proporciones globales. Sucede cuando una bacteria o virus nuevo se vuelve capaz de propagarse rápidamente, causa una enfermedad grave y se traslada fácilmente de una persona a otra, por lo que se propaga a través de una amplia área geográfica y afecta a muchas personas. Una epidemia es específica de una ciudad, región o país, a diferencia de la pandemia que se extiende más allá de las fronteras nacionales. Una epidemia ocurre cuando la cantidad de personas que experimentan una infección es mayor a la cantidad que se espera dentro de un país o parte de un país. Si una infección se generaliza en varios países al mismo tiempo, puede convertirse en una pandemia. Una pandemia afecta a más personas y puede ser más mortal que una epidemia. También puede conducir a más trastornos sociales, pérdidas económicas y dificultades en general.
3: La inspiración y la voz del canadiense Paul Anka. Mi pueblo.

Nos encontramos en este año de 1968. Y aquí estamos revisando la lista del Hit Parade norteamericano. Y nos encontramos a un grupo muy especial, tan especial como su nombre. Spanky and Our Gang es el nombre de este grupo que llegara a la lista del Hit Parade con este tema titulado Me gustaría conocerte.

la nostalgia de aquellos grandes shows de Las Vegas, Nevada, de los 50s y 60s. Llega la voz de Frank Sinatra con Al Sur de la Frontera.

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0: Es la hora 3:48 minutos. La temperatura 15 grados, 2 décimas. La humedad 92%.
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3: Mariah Muldo, Me voy de pesca.

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1: Es la hora 4:03. La temperatura 15 grados, 2 décimas. La humedad 92%.
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3: Juvenilmente clásica de Ponytails, nacida demasiado tarde.

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0: Es la hora 4:16. La temperatura 15 grados, 2 décimas. La humedad 92%.
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2: Sonidos de México. Melodías que se graban en la memoria, letras que se desbordan como un río de metáforas. Y así, el oyente no tiene escapatoria, se enamora del amor. En los años 30 y 40, un bolero podía estrenarse un miércoles en el Teatro Politeama o el Teatro Lírico, y para el sábado ya era parte de las vecindades, de las radios y de los corazones. Porque el bolero es fácil de recordar, fácil de cantar, pero sobre todo, porque sus emociones se nos cuelan en el alma. Cada canción parecía escrita para formar parte de nuestra propia biografía. En aquel tiempo, una canción exitosa no era solo un hit, era casi un decreto popular, una verdad cantada que nadie se atrevía a negar. Los boleros iban y venían, de Puerto Rico a Cuba, de México a Venezuela, de Colombia a Argentina. Y aunque nacieron en Cuba, al llegar a otros países se fundieron con el espíritu latinoamericano. Por eso no hay un solo dueño del bolero. Sus autores, sin importar el país, son adoptados y celebrados como propios, porque el bolero no conoce fronteras, solo emociones.
3: Que se quede el infinito sin estrés.
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5: La voz de Bobby B en Zona Platino corre hacia él.

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1: Es la hora 4:33. La temperatura 15 grados, 6 décimas. La humedad 91%.
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4: ¿Cómo la viruela se convirtió, hace más de 4 décadas, en la única enfermedad humana que se logró erradicar? La viruela fue una de las enfermedades más temidas del mundo y se calcula que solo en el siglo XX provocó unas 500 millones de muertes. Era una infección altamente contagiosa, causada por un virus que se transmitía, principalmente, por la inhalación de las gotas que exhalaba por la nariz o boca una persona contagiada. Sus síntomas incluían fiebre y fatiga, y después, la enfermedad producía una característica erupción en la piel, con pústulas que formaban cicatrices y dejaban a los que lograban sobrevivir con terribles desfiguraciones. La viruela era mortal en hasta en el 30% de los casos. Pero después de al menos 3.000 años en los que esta infección estuvo presente en el mundo, la viruela fue oficialmente declarada erradicada por la Organización Mundial de la Salud en 1980. Se convirtió así en la única enfermedad en humanos que se ha logrado erradicar, y para los expertos, se trata de uno de los mayores triunfos de la salud pública global. En el control de las enfermedades hay 4 niveles. El primer nivel es el control, cuando la enfermedad continúa en la población, pero las medidas que se implementan la mantienen en un nivel bajo que hace que sea controlable. Después está la eliminación, cuando la enfermedad desaparece de una parte del mundo, pero continúa en otra región. Posteriormente viene la erradicación, cuando la enfermedad ha sido borrada del mapa en todo el mundo. Y hay un nivel más alto que se llama extinción, cuando el agente o virus ya no existe ni en la naturaleza ni en el laboratorio. Algo que demostró la erradicación de la viruela es que no se requiere solamente de las iniciativas científicas para combatir una enfermedad. También son necesarios enormes esfuerzos políticos, económicos y sociales para que las campañas de salud sean exitosas.
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0: Es la hora 4:48 minutos. La temperatura 15 grados, 6 décimas. La humedad 91%.
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3: Juvenilmente clásica. Nazaret. El amor duele.

Vamos juntos en Magnética con Sheryl Crow. Nos dice todo lo que quiero hacer.

Este es un tema de los inicios de los años 50, ahora digitalizado, con la orquesta de Alfred Newman, Again, otra vez.

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0: Es la hora 5:03. La temperatura 15 grados, 6 décimas. La humedad 91%.
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2: Otra clásica de Magnética. Seré bueno contigo, The Brothers Johnson.

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0: Es la hora 5:16 minutos. La temperatura 15 grados, 6 décimas. La humedad 91%.
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2: Observa el río, la montaña, mira la naturaleza y aprende de ella. Sé uno con lo que te rodea. Atrévete a mirar lo que hay más allá de tus límites. Comienza la aventura de conocerte. Cambia lo que eres por lo que deseas ser. Quita de tu mente las interferencias innecesarias. Deja espacios en blanco entre cada uno de tus pensamientos. Escucha la música que hay dentro de ti. Imagina que puedes evolucionar y evoluciona.

0: El quinteto de George Shearing y la voz de Nancy Wilson para esta excelente combinación. Lo más cerca de ti.
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0: Es la hora 5:32 minutos. La temperatura 15 grados, 6 décimas. La humedad 91%.
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3: Existen pocos espectáculos de la naturaleza más bellos que la aurora boreal, un despliegue de colores visible desde el norte del planeta. ¿Y cómo se produce este show espectacular? Las auroras ocurren gracias al sol. Las grandes tormentas solares envían ráfagas de partículas solares cargadas al espacio. Cuando estas partículas golpean la Tierra, nuestra atmósfera reacciona. Al chocar con los gases de nuestra atmósfera, las partículas solares cargadas energizan sus átomos. Quieren regresar a su estado de energía normal, y es por eso que liberan su exceso de energía en forma de luz colorida. En ese proceso, cada gas de la atmósfera emite una luz de color distinto. Por ejemplo, el oxígeno emite el color verde, y el nitrógeno produce el color azul o el rojo. Agradecemos a la Fundación Nacional de la Ciencia. 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
5: La historia de mi vida, Steve Terrell.

¿Cuáles han sido los mejores días de tu vida? Es el tema que esta noche nos canta en Zona Platino, la voz inolvidable de Johnny Mathis.

si hablamos de temas de colección, tenemos que hablar de Steve Tyrell. Y nos dice, ¿no es esto romántico?

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1: Es la hora 5:47. La temperatura, 16 grados, 2 décimas. La humedad, 88%.
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4: Aquí tienes la voz inolvidable de Kiri Callen, Si te doy mi corazón.

recuerdos. Aquí tienes una de las mejores versiones a un gran tema de colección. Gracias por el recuerdo. Cantan The Belvederos.

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1: Es la hora 6:01. La temperatura 16 grados, 2 décimas. La humedad 88%.
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0: Escuchan Radio Francia Internacional. Nos acompaña Stéphane Defossé en los controles. Y estos son los titulares.
1: Andreína Flores.
0: Cientos de drones y misiles cayeron sobre Kiev, la capital ucraniana, dejando al menos 17 muertos. Se trata del mayor ataque ruso contra la ciudad desde que empezó la guerra en 2022. En Venezuela ya se cuentan casi 2.300 fallecidos y más de 11.000 heridos tras el doble terremoto del 24 de junio. Se han instalado campamentos de damnificados en los grandes parques de Caracas. Iremos al terreno con nuestro corresponsal. Y en el Mundial, Inglaterra eliminó a República Democrática del Congo con un marcador de 2-1 y con eso pasa a octavos de final, donde enfrentará a México el próximo lunes en el Estadio Azteca. Estos son los titulares de la jornada. Vamos ahora con el desarrollo de la noticia, aquí en Radio Francia Internacional. Comenzamos en Kiev, la capital ucraniana, donde se ha producido el mayor ataque ruso contra la ciudad desde que inició la guerra en 2022. Cientos de misiles y drones se cayeron sobre la ciudad, causando al menos 17 muertos. Las autoridades ucranianas denuncian que los ataques se fueron dirigidos hacia zonas residenciales. Nuestra corresponsal en Kiev, Emmanuel Schatz, tiene toda la información.
2: Ha sido una noche terrible para Ucrania y especialmente aquí en Kiev. Decenas de miles de personas se refugiaron en sótanos, estacionamientos subterráneos y estaciones de metro, mientras Kiev estaba bajo ataques híbridos rusos con drones y misiles. Cerca de 30 puntos de la capital fueron alcanzados. Se declararon varios incendios, algunos de los cuales seguían activos esta mañana. Varios edificios residenciales quedaron destruidos o gravemente dañados por los impactos, al igual que un centro de emergencias donde varios paramédicos resultaron heridos. Además, el techo de una estación de metro se derrumbó parcialmente tras uno de los ataques. Esta mañana, los equipos de rescate seguían buscando supervivientes entre los escombros. En distintos puntos de la ciudad, la densa concentración de humo hizo que el aire fuera prácticamente irrespirable en medio de un intenso episodio de calor y de una creciente preocupación por el estado de la red eléctrica. El Ministerio de Energía advirtió que en cualquier momento podrían producirse cortes de electricidad en la capital, mientras que otras regiones de Ucrania ya permanecen sin suministro eléctrico como consecuencia de estos ataques. Emmanuel Chaz, Kiev, para Radio Francia Internacional.
0: Gracias, Emmanuel. Y de Ucrania nos vamos a Venezuela. El número de víctimas del doble terremoto sigue aumentando. Según cifras oficiales, se registran ya 2.295 fallecidos y casi 13.000 damnificados. En el Parque del Oeste de Caracas se ha instalado una especie de campamento para las personas afectadas, pero las carencias y los riesgos de seguridad son importantes. Nuestro corresponsal Víctor Amaya estuvo allí y nos describe la situación.
3: En el lugar se calcula que hay más de 6.000 personas que junto a civiles voluntarios y autoridades han organizado en ese lugar sitios de pernocta, consultas médicas, espacios de recreación, así como de distribución de alimentos e insumos personales. Unos dicen que todo ha sido por la labor de la propia gente que ha donado. Otros reivindican la labor del Estado.
4: Bueno, el mismo pueblo ayuda al pueblo. Eso es lo que se está haciendo aquí.
5: Desde el día uno están todas las instituciones gubernamentales, también alcaldía.
3: Este miércoles, el ministro de Interior, Diosdado Cabello, visitó el sitio por primera vez para, según dijo, evaluar la logística y el despliegue de atención integral. Pero en el recinto se escuchan quejas, entre ellas que las donaciones se han impedido, incluso estableciendo perímetros cerrados al parque, o que la propaganda abunda.
6: Y acá están diciendo que el gobierno nos está trayendo alimentos, cosa que es falsa, hermano. Acá lo que están trayéndonos la comida es el mismo pueblo que llega hasta la entrada, cosa que los hemos tirado aquí sin agua, esos baños colapsados.
3: También hay quienes buscan información o brindar certezas.
5: Los que están en las hojas blancas son personas que ya están vivas, presentes, y las tenemos aquí en el parque. Las listas que están así nos las están trayendo a hospitales.
3: En el Parque del Oeste hay tensiones, denuncias de presuntos abusos sexuales, mujeres que manifiestan tener miedo y una población que espera certezas sobre destinos menos improvisados.
7: Aquí estamos necesitando productos de higiene personal, estamos necesitando productos de limpieza, jabón, champú, enjuague, papel toalé, afeitadoras, modes.
3: Desde Caracas, Víctor Amaya para Radio Francia Internacional.
0: Irán se prepara para los fastuosos funerales del ayatolá Ali Jamenei, quien murió el 28 de febrero durante la ofensiva lanzada por Estados Unidos e Israel. Según las autoridades, será el mayor acontecimiento nacional de la revolución islámica. Por supuesto, hay mucha expectativa sobre la posible presencia del sucesor de Ali Jamenei, su hijo, Mostaba Jamenei. Leticia Fuentes, con los detalles.
8: Irán se blinda ante uno de los eventos que marcarán la historia del país, los funerales de Ali Jamenei, el ex líder supremo de la República Islámica asesinado por Israel y Estados Unidos el pasado 28 de febrero. Los funerales empezarán este viernes 3 de julio con una ceremonia para altos cargos iraníes e internacionales a la que acudirán personalidades como el primer ministro de Pakistán, Shehbaz Sharif, o el presidente de Georgia, Mikhail Kabashvili. Los eventos durarán casi una semana, pero será el jueves cuando Jamenei será enterrado en la ciudad nororiental de Mashhad, en el mausoleo del imán Reza. Por ello, se ha establecido un importante dispositivo de máxima seguridad bajo la presencia de la Armada de Tierra, Mar y Aire de Irán, con el refuerzo de fronteras y el espacio aéreo para evitar cualquier ataque o boicot a estos homenajes.
0: Y el Vaticano decidió excomulgar a 6 obispos de la llamada Fraternidad Sacerdotal de San Pío X, un grupo ultraconservador que rechaza los cambios adoptados por la Iglesia en el Concilio Vaticano II en los años 60. Estos obispos habrían cometido un acto de cisma, es decir, de división en la Iglesia Católica. Asbel López nos explica.
9: El Dicasterio para la Doctrina de la Fe, organismo que vela por la doctrina católica en el mundo, emitió un decreto que confirma la excomunión de 6 obispos de la Fraternidad Sacerdotal de San Pío X por haber consagrado a 4 nuevos obispos, en claro desafío al Papa León XIV, que les había solicitado expresamente que reconsideraran su decisión y no lo hicieran. Esta ceremonia, realizada este miércoles en Suiza, ha sido calificada por la Santa Sede como un acto de naturaleza cismática, por lo cual advirtió que también será excomulgado cualquier fiel laico que adhiera formalmente al grupo que, entre otros ritos, celebra misas de rito tridentino en latín y con el sacerdote a espaldas. No es la primera vez que la Fraternidad Sacerdotal de San Pío X, que rechaza los cambios modernizadores desde el Concilio Vaticano II y defiende un modelo de sociedad patriarcal y un ideal de Estado teocrático, desafía al Sumo Pontífice. Ya en 1988 había consagrado a otros 4 obispos, desobedeciendo el llamado del Papa Juan Pablo II.
0: Continúa la polémica electoral en Perú tras la victoria declarada de Keiko Fujimori en la segunda vuelta de las presidenciales. Esta vez, su rival, el candidato de izquierda Roberto Sánchez, presentó un recurso ante la Comisión Interamericana de Derechos Humanos cuestionando justamente la victoria de Fujimori. Florencia Ángeles con la información.
10: El candidato presidencial de Juntos por el Perú, Roberto Sánchez, ha presentado un recurso ante la Comisión Interamericana de Derechos Humanos por presuntas irregularidades en la segunda vuelta electoral, en la cual perdió por una diferencia de 49.641 votos. Sánchez desea anular la votación en el exterior, lo cual le daría la victoria, argumentando una grave afectación al proceso por parte de la Oficina Nacional de Procesos Electorales y la Cancillería, que decidieron suspender el escaneo de votos en el exterior y trasladarlos físicamente al país andino en valijas diplomáticas. Sin embargo, las instancias internacionales han descartado cualquier irregularidad y la Junta Nacional de Elecciones precisó que el proceso jurídico local prevalece sobre el fallo de instancias externas. Además de que una vez concluido el proceso, no se puede volver atrás y para la Junta, este proceso concluye mañana viernes que se publiquen los resultados oficiales. Es decir, que por una parte, la Corte Interamericana debería dar su fallo en menos de 24 horas, lo cual no es posible cuando apenas este miércoles recibió el recurso, y por otra parte, su decisión final no es vinculante.
0: Gracias a Florencia. Y el presidente Donald Trump dijo no a la extensión del Tratado de Libre Comercio con Canadá y México, el T-MEC. El mandatario anunció que necesita más tiempo para modificar algunos aspectos del acuerdo. Es una gran decepción para México y para Canadá, que esperaban que el tratado se mantuviera intacto y que se renovara hasta el año 2042. Ahora bien, ¿qué cambios quiere hacer Estados Unidos? Conversamos con el economista Adolfo Chiri para responder a esa pregunta.
11: Los Estados Unidos, por ejemplo, quieren tratar 3 temas. Uno que tiene que ver con las reglas de origen, porque hay muchos países, por ejemplo China, que estaría utilizando México como plataforma para producir los carros mexicanos que vienen a los Estados Unidos con alto componente chino. Entonces, hoy el tratado dice que tiene que haber un 75% de origen nacional. Entonces, eso quieren elevarlo hasta el 100%. El otro punto es, por ejemplo, quiénes se van a beneficiar de las empresas que hacen negocio utilizando el tratado. Hay empresas de países con los que Estados Unidos no tiene una buena relación política, llámese China, Rusia, Irán, Corea del Norte, que podrían beneficiarse a través de terceras empresas con los negocios que haga México y Canadá en los Estados Unidos. Y el otro punto es el salario mínimo. Quieren tener un salario mínimo regional, por ejemplo, en la industria automotriz, para evitar que haya empresas que se vayan de Estados Unidos a Canadá o a México porque los salarios son más bajos.
0: Escuchábamos al economista Adolfo Chiri, entrevistado por Rafael Morán.
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0: Así es, y vamos con los resultados de este miércoles en la Copa del Mundo. Inglaterra eliminó a República Democrática del Congo con un marcador de 2-1 y el autor de los dos goles ingleses fue la estrella del equipo, el capitán Harry Kane. Inglaterra pasa entonces a octavos de final, donde enfrentará a México el próximo lunes, nada menos que en el Estadio Azteca. Escuchemos al seleccionador inglés Thomas Tuchel.
13: It is maybe one of the most beautiful fixtures, most exciting fixtures that you can have. Play against Mexico in the Azteca.
14: Es tal vez uno de los partidos más bonitos que puedas jugar, enfrentarte a México en el Azteca. Habrá muchos obstáculos esperándonos, por ejemplo, la altitud. Esto es una gran desventaja porque no podemos adaptarnos físicamente a ella en escasos 4 días. Es simplemente imposible. Además, habrá otros obstáculos, pero estamos preparados. Tal vez esta sea la plataforma ideal para canalizar la creencia de que estamos preparados y que cuando el partido se ponga complicado, encontraremos las respuestas.
0: Ahí estaremos pendientes de ese duelo Inglaterra-México. Pero ayer también vimos las victorias de Bélgica contra Senegal 3-2 y Estados Unidos, que eliminó a Bosnia-Herzegovina con un resultado de 2-0. Los partidos para hoy, atención, España-Austria, también Portugal-Croacia y Suiza-Argelia. Ahí estaremos con la emoción del Mundial. Y así terminamos este resumen de Radio Francia Internacional. Recuerden que pueden consultar todos nuestros contenidos a través de rfimundo.com. Stéphane Defossé en los controles y ante los micrófonos, Andreina Flores.
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0: Es la hora 6:17. La temperatura 16 grados, 2 décimas. La humedad 88%.
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La exquisitez no viene hacia nosotros. Somos nosotros mismos quienes vamos hacia ella. La exquisitez no es propiedad de las cosas. Por el contrario, está dentro nuestro. Como la brillantez de un diamante no está en la roca que se hizo transparente con el tiempo, está en los ojos de quien la mira.

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1: Es la hora 6:32. La temperatura 16 grados, una décima. La humedad 89%.
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0: Es la hora 6:45 minutos. La temperatura 17 grados. La humedad 85%.
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3: Hola, bienvenido al programa de Enfoque a la Familia. Les saluda Sixto Porras. El día de hoy quiero compartir con usted una conferencia que impartí hace algún tiempo. Se titula ¿Cómo te ves a ti mismo? La forma en que nos percibimos a nosotros mismos determina la manera en que nos relacionamos con los demás. Escuchemos. Solamente en esta reflexión voy a contestar dos preguntas. ¿Quién eres y cómo te ves a ti mismo? Esta es una pregunta existencial que nos la van a hacer muchas veces. Nos las va a hacer la religión, nos las va a hacer la sociedad. La han hecho siempre y hoy vamos a ver cómo se la hicieron a Juan el Bautista en el capítulo 1 del Evangelio de Juan. ¿Quién eres? ¿Y cómo te ves a ti mismo? ¿Cómo validas lo que haces? ¿Quién eres? No es fácil responder a esta pregunta. ¿Quién eres? Es una presión difícil de resistir. El mundo nos empujará a tratar de ser quienes no somos. Nos meterá en viajes de culpa si no tenemos la apariencia que ellos quieren que nosotros debemos de tener para ser aceptados. El dinero no nos define, tampoco nos define la apariencia física, tampoco nos define la inteligencia, no nos define el auto que lucimos. ¿Qué nos define? ¿Qué es lo que nos otorga a nosotros valor como persona? El otro día una mamá con su niña llorando me decía: Sixto, tengo que sacarla de la escuela donde está. ¿Por qué? No soporta la presión. Los compañeros siempre le dicen: ¿y a qué país fuiste de vacaciones? ¿Y por qué usted usa esos zapatos? En varias ocasiones cuando han venido personas a ayudarnos en casa y oigo el acento, yo juego un juego, ¿no? Le digo: ¿y usted de dónde es? Y ella baja la mirada y yo sé lo que está sintiendo, pero quiero observarla. Yo... Sí, ¿de dónde es usted? De Nicaragua. ¿Por qué tiene vergüenza? ¿Por qué? ¿Quién te hizo sentir vergüenza? ¿Sabe por qué hago la pregunta? No para hacerle sentir mal. Le hago la pregunta para contarle que yo también soy nica. Y que me emociona decir que mi mamá era de Nicaragua. Su rostro cambia totalmente cuando le cuento que mi mamá era de Nicaragua y le pregunto, y específicamente, ¿de dónde? Porque a veces puedo saber de dónde es. Y mi mamá era de Carazo, de la provincia, allá se dice departamento de Carazo, de una tierra hermosa llamada Diriamba. Esta es una pregunta cruel, ¿y usted quién es? El otro día estoy tomando café en un lugar y hay dos matrimonios jóvenes. Me los imagino, profesionales buenos, esforzados. Los cuatro bien vestidos. Uno de ellos luce una camiseta con una marca aquí, que con solo ver la marca dijo, yo dije, le puede haber costado mínimo $100. O fue un regalo muy bueno, o le costó más de $100. Y le dice el que está al lado, mae, le dice, ¿vio qué común se han hecho esas camisetas que usted anda? No, yo dije no. Dios mío, ¿en qué mundo vivimos? Y posiblemente este por dentro dijo, si supiera este que la compré con tal de ser aceptado y que él me viera diferente y tal vez podía llegar un poquito a donde él está para ser parte de este grupo. ¡Qué triste, Dios mío! ¡Qué duro! ¿Quién eres? Muchas veces cuando estoy en algunos lugares y me preguntan, ¿y usted a qué iglesia va? Yo sé por dónde va la pregunta. Es decir, yo digo, este religioso está tratando de interpretar si yo califico dentro de su grupo religioso. ¡Qué triste, Dios mío! Le he contado esto antes, pero déjeme contárselo ahora, literal como estaba. Siempre me inspira la Madre Teresa y traigo dos pensamientos de ella. Ella asistió a una reunión con reyes, presidentes y hombres de Estado procedentes de todo el mundo. Allí estaban todos, con sus coronas, sus joyas, sus trajes de seda. Me pregunto por qué. ¿Por qué tenemos que sentir la presión de lucir coronas, joyas, trajes de seda? ¿Por qué? Mas ella llegó vestida con su sari sencillo, sostenido por un alfiler. Uno de los nobles, de título noble, habló con ella sobre la obra que ella realizaba entre los pobres de Calcuta y le pregunta: Madre Teresa, ¿no se siente descorazonada al ver tan poco éxito en su ministerio? ¿Qué quería hacerle él? ¿Cuál era su interés? ¿Por qué usted me hace? Discúlpeme, ¿por qué usted hace esta pregunta? ¿Porque no ando una corona como la suya? ¿Porque no luzco una medalla como la suya? ¿Porque usted piensa que yo no califico en el nivel de éxito que usted interpreta? ¿Por qué la sociedad tiene que hacer esta pregunta constantemente? ¿Por qué? Dios mío, ¿por qué? ¿Por qué nos herimos de gratis? ¿Por qué nos ofendemos? ¿Por qué usted tiene que clasificarme a mí y yo tengo que clasificarlo a usted? ¿Por qué? Me fascina leer la respuesta que la Madre Teresa da. Ella contesta: no, yo no me siento descorazonada. Yo no me descorazono. Verá usted, Dios no me ha llamado a un ministerio de éxito. Dios me ha llamado a un ministerio de misericordia. ¡Wow! Qué hermoso es saber que yo puedo contestar la pregunta, no para Él, porque no importa lo que yo le diga, a Él nada lo satisface. Él ya tiene lo que Él quiere. No sé si lo tiene, porque puede que mañana encuentre a alguien con dos medallas y Él solo tiene una, entonces ya no clasifica. ¿Por qué clasifican el tanto hay medallas?
4: 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Continuemos con el programa.
3: La Madre Teresa escribe sobre la moda, los maniquíes, la belleza, y lo escribió hace años. Si los maniquíes fueran mujeres reales, serían demasiado delgadas para menstruar. Hay 3,000 millones de mujeres que no lucen como modelos y solo 122 que sí. Escuche esta: si la Barbie fuera una mujer real, no tendría órganos porque no tiene ni lugar para el cerebro. Un estudio psicológico efectuado en el 95 descubrió que el pasar 5 minutos mirando una revista de modas hace que el 70% de las mujeres se sientan deprimidas, culpables y avergonzadas. Me fascina cuando ella menciona un estudio científico. No lo está escribiendo, lo escribió porque cita un estudio. Hace 20 años las modelos pesaban el 8% menos que las mujeres promedio y hoy pesan 23% menos. Pensar exageradamente en la ropa, pensar exageradamente en el bronceado y en la dieta son compensaciones por falta de valor personal. ¿Te diste cuenta?, dice ella. Las mujeres de plástico tienen hombres de plástico, ambos desechables. La televisión es maravillosa con las mujeres. Bombardea el subconsciente haciéndoles creer que para tener éxito deben ser cabezas huecas y delgadas como las modelos raquíticas. Y luego las inundan con los comerciales de todo lo que hay que comer para estar en onda. Resultado: bulimia y anorexia. La belleza de la mujer no está en la ropa que usa, en la figura que tiene o en el modo en que se peina. La belleza de la mujer debe ser vista en sus ojos, porque son la puerta del corazón, el lugar donde vive el amor. La verdadera belleza de la mujer con el paso de los años crece. Ella lo interpreta correctamente. Una mujer de plástico es para un momento. Una mujer es para toda la vida. ¡Wow! Ana Carolina Reiston, modelo brasileña que ganó un concurso de modelaje cuando tenía 13 años. Me la imagino a ella cuando tenía 13 años, caminando como una preadolescente, esbelta, bella, su rostro. Alguien la descubre y la lleva a las pasarelas. 13 nobles años. Y de repente la hace entrar en un mundo superficial, en un mundo exigente, en un mundo de apariencia. Comienza a modelar para desfiles en Turquía, China, viste las modas más famosas. Pero cuando estaba grabando aquel comercial para Armani en Japón, la mandaron de vuelta porque ya lucía esqueléticamente y a los pocos meses muere. Dios mío, ¿qué hemos hecho? Perdónanos. Pero es hermoso escuchar palabras de aliento de algunas personas que han descubierto que uno vale de adentro hacia afuera, principalmente cuando se descubre en Cristo. Le preguntaron, y lo leí en una revista, le preguntaron a Inés Rivero, una modelo argentina, diciéndole, ¿se ha tildado el modelaje como un mundo frívolo? ¿Es así? Siempre la pregunta. Ella contesta, lo malo es que algunos solo ven lo que está afuera. Y en realidad hay muchas cosas por dentro para alcanzar el éxito. Yo creo que es muy difícil tener éxito si uno no es realmente bella por dentro. La gente piensa que para ser modelo y para triunfar hay que ser bella solo por fuera. Y claro que hay que cuidarse físicamente. Pero si uno no cultiva su belleza interior, no puede ir muy lejos. Ella tiene razón. Uno tiene que encontrar la definición de quién es uno de adentro o hacia afuera. Aquí surge la pregunta, ¿qué determina el éxito? ¿Qué inspiran las personas que han alcanzado el verdadero éxito? ¿Qué es lo que ellos inspiran? ¿Por qué los demás quieren saber que ellos tienen paz, tranquilidad? ¿Cómo define usted éxito? Tiene que tener una correcta definición. Lo he definido en varios momentos como llegar al final de la carrera habiendo amado a quienes hemos tenido que amar. Pero también quiero decírselo, lo he definido de la siguiente manera. Éxito es aprenderme a ver en la vista correcta, porque si aprendo a mirarme en la vista correcta, aprendo a verme a mí mismo correctamente. Y la única vista correcta que me define a mí realmente quién yo soy es la mirada de Jesús. Cuando me veo en sus ojos, cuando le permito a Él pronunciar mi nombre y yo lo creo, cuando le permito a Él definirme a mí mismo y yo le creo, cuando le escucho decir sígueme y yo le sigo, cuando le escucho cambiarme de nombre y dejar de lado aquel nombre humano para ponerme un nombre diferente. Yo tengo que tener un concepto correcto de éxito. Venga conmigo y permítame llevarle a la escena. Juan capítulo 1. Es Juan el Bautista, el profeta más grande que ha existido. Podrían hacerse 1000 mensajes de la vida de Juan el Bautista. Y quiero hacer un recorrido con usted por esta escena donde él vive la confrontación que la sociedad le hace. ¿Y quién eres? ¿Cómo te ves a ti mismo? Verso 19. Este es el testimonio de Juan cuando los judíos de Jerusalén enviaron sacerdotes y levitas a preguntarle ¿quién era? Estoy leyendo el Evangelio de Juan capítulo 1 verso 20. No se negó a declararlo, sino que confesó con franqueza, yo no soy el Cristo. Pero entonces ¿quién eres? Les preguntaron, ¿acaso eres Elías? No lo soy. ¿No eres profeta? No lo soy. La gente sigue preguntando, ¿y entonces quién eres?
4: Definitivamente Dios cumple sus promesas, aunque muchas veces no en el tiempo que nosotros queremos. Tenemos que tener la imagen correcta, la que Él nos ha dado, lo cual nos permite a nosotros tener una mejor forma de relacionarnos con los demás. Gracias por haber estado con nosotros. Le habla Sixto Porras de Enfoque a la Familia.

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2: Es la hora 7:02. La temperatura 17 grados. La humedad 85%.
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4: La mañana abre sus ojos antes que la ciudad termine de despertar. En algún lugar, una ventana recibe luz. Una cafetera comienza su sonido. 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

balada clásica del Hit Parade de finales de los 50. La voz de Joan Weber, Déjame ir.

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1: Es la hora 7:18, la temperatura 17 grados, la humedad 85%.
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2: Es la hora 7:31. La temperatura 17 grados. La humedad 85%.
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1: Es la hora 7:47. La temperatura, 17 grados, 3 décimas. La humedad, 80%.
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0: 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Es la hora 8:02. La temperatura 17 grados, 3 décimas. 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

Te presento a uno de los legendarios cantantes americanos de la música pop. Su nombre, Howard Andrew Williams, mejor conocido como Andy Williams. No puedo dejar de mirarte.

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1: Es la hora 8:18. La temperatura 17 grados, 3 décimas. La humedad 80%.
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Viajemos al sonido disco de 1977 con Voyage. Del este al oeste.

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2: Es la hora 8:33 minutos. La temperatura 17 grados, 3 décimas. La humedad, 80%.
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1: Es la hora 8:48. La temperatura 18 grados, 4 décimas. La humedad 73%.
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0: 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Es la hora 9:04. La temperatura 18 grados, 4 décimas. La humedad 73%.
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1: Vamos juntos en Magnética con Sheryl Crow. Nos dice todo lo que quiero hacer.

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1: Es la hora 9:15. La temperatura, 18 grados, 4 décimas. La humedad, 73%.
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0: 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Es la hora 9:31 minutos. La temperatura 18 grados, 4 décimas. La humedad 73%.
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1: Es la hora 9:47. La temperatura, 20 grados, una décima. La humedad, 63%.
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0: 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Es la hora 10, 4 minutos. La temperatura 20 grados, una décima. La humedad 63%.
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1: Es la hora 10, 18 minutos. La temperatura, 20 grados, una décima. La humedad, 63%.
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0: 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Es la hora 10:32. La temperatura 22 grados. La humedad 55%.
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1: Es la hora 10:46. La temperatura 22 grados. La humedad 55%.
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1: Es la hora 11:02. La temperatura 22 grados. La humedad 55%.
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4: Un laboratorio no funciona por inspiración solamente. 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Necesita saber qué se mide, qué se prueba y qué se deja para después. 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
1: Es la hora 11:17. La temperatura 22 grados. La humedad 55%.
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1: Es la hora 11:32 minutos. La temperatura 22 grados. La humedad 55%.
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4: La amistad es el mejor antídoto contra el estrés. Tomar una taza de café para contar las penas o recibir un abrazo sincero de un buen amigo puede lograr aliviar la presión del mundo exterior, llenar los vacíos emocionales y recordarnos quiénes somos en realidad. Los verdaderos amigos son aquellos que nos aceptan, nos valoran tal cual somos y nos ayudan a alcanzar nuestras metas personales. Siempre están cerca cuando los necesitamos y son capaces de responder con prontitud. Los amigos saben ser tolerantes, disimular nuestros errores, pero nos advierten y confrontan. Invierta en aquellas personas que le hacen bien. Reconozca a un buen amigo cuando lo tenga cerca y no lo deje marcharse. Le habla Sixto Porras de Enfoque a la Familia.
5: Visite enfoquealafamilia.com.
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1: Es la hora 11:45. La temperatura 23 grados 6 décimas. La humedad 48%.
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1: Es la hora 12:02. La temperatura 23 grados, 6 décimas. La humedad 48%.
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3: En ciencia, una buena pregunta puede cambiarlo todo. 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
1: Es la hora 12, 16 minutos. La temperatura, 23 grados, 6 décimas. La humedad, 48%.
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1: Es la hora 12:33 minutos. La temperatura 23 grados 6 décimas. La humedad 48%.
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1: Es la hora 12:47. La temperatura 24 grados, 6 décimas. La humedad 43%.
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Es la hora 13:03. La temperatura

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1: Es la hora 13, 16 minutos. La humedad, 43%. La temperatura, 24 grados, 6 décimas.
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0: 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Es la hora 13:31 minutos. La temperatura 26 grados 8 décimas. La humedad 39%.
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1: Es la hora 13:47. La temperatura 26 grados, 8 décimas. La humedad 39%.
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0: 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Es la hora 14:04. La temperatura 26 grados, 8 décimas. La humedad 39%.
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1: Es la hora 14, 18 minutos. La temperatura 26 grados, 8 décimas. La humedad 39%.
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3: Observa el río, la montaña. Mira la naturaleza y aprende de ella. Sé uno con lo que te rodea. Atrévete a mirar lo que hay más allá de tus límites. Comienza la aventura de conocerte. Cambia lo que eres por lo que deseas ser. Quita de tu mente las interferencias innecesarias. Deja espacios en blanco entre cada uno de tus pensamientos. Escucha la música que hay dentro de ti. Imagina que puedes evolucionar y evoluciona.

0: 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Es la hora 14:31 minutos. La temperatura 26 grados, 8 décimas. La humedad 39%.
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1: Es la hora 14:45. La temperatura 26 grados, 6 décimas. La humedad 38%.
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4: Es normal que los padres nos preocupemos por el bienestar de nuestros hijos, pero algunos tienden a supervisarlos y a angustiarse de forma excesiva, haciéndoles más daño del que temían. Por supuesto que la intención de estos padres no era esta, pero el hecho de no dejar que sus hijos aprendan por ellos mismos a enfrentar los retos propios de la vida va a impedir que se desarrollen con la fortaleza necesaria para crecer. Nuestros hijos tienen que saber que para lograr lo que desean, deben luchar y perseverar. La vida no es fácil y requiere que cada uno de nosotros sepa enfrentar las dificultades propias de la etapa que está experimentando. El cuidado y la supervisión es parte de nuestro rol, pero la sobreprotección no es saludable ni para el niño ni para nosotros. Le habla Sixto Porras de Enfoque a la Familia.
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0: 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Es la hora 15, un minuto. La temperatura 26 grados, 6 décimas. La humedad 38%.
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0: Escuchan Radio Francia Internacional. Nos acompaña Stéphane Defossé en los controles. Y estos son los titulares.
1: Andreína Flores.
0: Cientos de drones y misiles se cayeron sobre Kiev, la capital ucraniana, dejando al menos 17 muertos. Se trata del mayor ataque ruso contra la ciudad desde que empezó la guerra en 2022. En Venezuela ya se cuentan casi 2.300 fallecidos y más de 11.000 heridos tras el doble terremoto del 24 de junio. Se han instalado campamentos de damnificados en los grandes parques de Caracas. Iremos al terreno con nuestro corresponsal. Y en el Mundial, Inglaterra eliminó a República Democrática del Congo con un marcador de 2-1 y con eso pasa a octavos de final, donde enfrentará a México el próximo lunes en el Estadio Azteca. Estos son los titulares de la jornada. Vamos ahora con el desarrollo de la noticia, aquí en Radio Francia Internacional. Comenzamos en Kiev, la capital ucraniana, donde se ha producido el mayor ataque ruso contra la ciudad desde que inició la guerra en 2022. Cientos de misiles y drones se cayeron sobre la ciudad, causando al menos 17 muertos. Las autoridades ucranianas denuncian que los ataques se fueron dirigidos hacia zonas residenciales. Nuestra corresponsal en Kiev, Emmanuel Schatz, tiene toda la información.
2: Ha sido una noche terrible para Ucrania y especialmente aquí en Kiev. Decenas de miles de personas se refugiaron en sótanos, estacionamientos subterráneos y estaciones de metro, mientras Kiev estaba bajo ataques híbridos rusos con drones y misiles. Cerca de 30 puntos de la capital fueron alcanzados. Se declararon varios incendios, algunos de los cuales seguían activos esta mañana. Varios edificios residenciales quedaron destruidos o gravemente dañados por los impactos, al igual que un centro de emergencias donde varios paramédicos resultaron heridos. Además, el techo de una estación de metro se derrumbó parcialmente tras uno de los ataques. Esta mañana, los equipos de rescate seguían buscando supervivientes entre los escombros. En distintos puntos de la ciudad, la densa concentración de humo hizo que el aire fuera prácticamente irrespirable en medio de un intenso episodio de calor y de una creciente preocupación por el estado de la red eléctrica. El Ministerio de Energía advirtió que en cualquier momento podrían producirse cortes de electricidad en la capital, mientras que otras regiones de Ucrania ya permanecen sin suministro eléctrico como consecuencia de estos ataques. Emmanuel Chaz, Kiev, para Radio Francia Internacional.
0: Gracias, Emmanuel. Y de Ucrania nos vamos a Venezuela. El número de víctimas del doble terremoto sigue aumentando. Según cifras oficiales, se registran ya 2.295 fallecidos y casi 13.000 damnificados. En el Parque del Oeste de Caracas se ha instalado una especie de campamento para las personas afectadas, pero las carencias y los riesgos de seguridad son importantes. Nuestro corresponsal Víctor Amaya estuvo allí y nos describe la situación.
3: En el lugar se calcula que hay más de 6.000 personas que junto a civiles voluntarios y autoridades han organizado en ese lugar sitios de pernocta, consultas médicas, espacios de recreación, así como de distribución de alimentos e insumos personales. Unos dicen que todo ha sido por la labor de la propia gente que ha donado. Otros reivindican la labor del Estado.
4: Bueno, el mismo pueblo ayuda al pueblo. Eso es lo que se está haciendo aquí.
5: Desde el día uno están todas las instituciones gubernamentales, también alcaldía.
3: Este miércoles, el ministro de Interior, Diosdado Cabello, visitó el sitio por primera vez para, según dijo, evaluar la logística y el despliegue de atención integral. Pero en el recinto se escuchan quejas, entre ellas que las donaciones se han impedido, incluso estableciendo perímetros cerrados al parque, o que la propaganda abunda.
6: Y acá están diciendo que el gobierno nos está trayendo alimentos, cosa que es falsa, hermano. Acá lo que están trayéndonos la comida es el mismo pueblo que llega hasta la entrada, cosa que los han tirado aquí sin agua, esos baños colapsados.
3: También hay quienes buscan dar información o brindar certezas.
5: Los que están en las hojas blancas son personas que ya están vivas, presentes, y las tenemos aquí en el parque. Las listas que están así nos las están trayendo a hospitales.
3: En el Parque del Oeste hay tensiones, denuncias de presuntos abusos sexuales, mujeres que manifiestan tener miedo y una población que espera certezas sobre destinos menos improvisados.
7: Aquí estamos necesitando productos de higiene personal, estamos necesitando productos de limpieza, jabón, champú, enjuague, papel toalé, afeitadoras, modes.
3: Desde Caracas, Víctor Amaya para Radio Francia Internacional.
0: Irán se prepara para los fastuosos funerales del ayatolá Ali Jamenei, quien murió el 28 de febrero durante la ofensiva lanzada por Estados Unidos e Israel. Según las autoridades, será el mayor acontecimiento nacional de la revolución islámica. Por supuesto, hay mucha expectativa sobre la posible presencia del sucesor de Ali Jamenei, su hijo, Mostaba Jamenei. Leticia Fuentes, con los detalles.
8: Irán se blinda ante uno de los eventos que marcarán la historia del país, los funerales de Ali Jamenei, el ex líder supremo de la República Islámica asesinado por Israel y Estados Unidos el pasado 28 de febrero. Los funerales empezarán este viernes 3 de julio con una ceremonia para altos cargos iraníes e internacionales a la que acudirán personalidades como el primer ministro de Pakistán, Shehbaz Sharif, o el presidente de Georgia, Mikhail Kabashvili. Los eventos durarán casi una semana, pero será el jueves cuando Jamenei será enterrado en la ciudad nororiental de Mashhad, en el mausoleo del imán Reza. Por ello, se ha establecido un importante dispositivo de máxima seguridad bajo la presencia de la Armada de Tierra, Mar y Aire de Irán, con el refuerzo de fronteras y el espacio aéreo para evitar cualquier ataque o boicot a estos homenajes.
0: Y el Vaticano decidió excomulgar a 6 obispos de la llamada Fraternidad Sacerdotal de San Pío X, un grupo ultraconservador que rechaza los cambios adoptados por la Iglesia en el Concilio Vaticano II en los años 60. Estos obispos habrían cometido un acto de cisma, es decir, de división en la Iglesia Católica. Asbel López nos explica.
9: El Dicasterio para la Doctrina de la Fe, organismo que vela por la doctrina católica en el mundo, emitió un decreto que confirma la excomunión de 6 obispos de la Fraternidad Sacerdotal de San Pío X por haber consagrado a 4 nuevos obispos, en claro desafío al Papa León XIV, que les había solicitado expresamente que reconsideraran su decisión y no lo hicieran. Esta ceremonia, realizada este miércoles en Suiza, ha sido calificada por la Santa Sede como un acto de naturaleza cismática, por lo cual advirtió que también será excomulgado cualquier fiel laico que adhiera formalmente al grupo que, entre otros ritos, celebra misas de rito tridentino en latín y con el sacerdote a espaldas. No es la primera vez que la Fraternidad Sacerdotal de San Pío X, que rechaza los cambios modernizadores desde el Concilio Vaticano II y defiende un modelo de sociedad patriarcal y un ideal de Estado teocrático, desafía al Sumo Pontífice. Ya en 1988 había consagrado a otros 4 obispos, desobedeciendo el llamado del Papa Juan Pablo II.
0: Continúa la polémica electoral en Perú tras la victoria declarada de Keiko Fujimori en la segunda vuelta de las presidenciales. Esta vez, su rival, el candidato de izquierda Roberto Sánchez, se presentó un recurso ante la Comisión Interamericana de Derechos Humanos cuestionando justamente la victoria de Fujimori. Florencia Ángeles con la información.
10: El candidato presidencial de Juntos por el Perú, Roberto Sánchez, ha presentado un recurso ante la Comisión Interamericana de Derechos Humanos por presuntas irregularidades en la segunda vuelta electoral, en la cual perdió por una diferencia de 49.641 votos. Sánchez desea anular la votación en el exterior, lo cual le daría la victoria, argumentando una grave afectación al proceso por parte de la Oficina Nacional de Procesos Electorales y la Cancillería, que decidieron suspender el escaneo de votos en el exterior y trasladarlos físicamente al país andino en valijas diplomáticas. Sin embargo, las instancias internacionales han descartado cualquier irregularidad y la Junta Nacional de Elecciones precisó que el proceso jurídico local prevalece sobre el fallo de instancias externas, además de que una vez concluido el proceso no se puede volver atrás y para la Junta este proceso concluye mañana viernes que se publiquen los resultados oficiales. Es decir, que por una parte, la Corte Interamericana debería dar su fallo en menos de 24 horas, lo cual no es posible cuando apenas este miércoles recibió el recurso, y por otra parte, su decisión final no es vinculante.
0: Gracias a Florencia. Y el presidente Donald Trump dijo no a la extensión del Tratado de Libre Comercio con Canadá y México, el T-MEC. El mandatario anunció que necesita más tiempo para modificar algunos aspectos del acuerdo. Es una gran decepción para México y para Canadá, que esperaban que el tratado se mantuviera intacto y que se renovara hasta el año 2042. Ahora bien, ¿qué cambios quiere hacer Estados Unidos? Conversamos con el economista Adolfo Chiri para responder a esa pregunta.
11: Los Estados Unidos, por ejemplo, quieren tratar 3 temas. Uno que tiene que ver con las reglas de origen, porque hay muchos países, por ejemplo China, que estaría utilizando México como plataforma para producir los carros mexicanos que vienen a los Estados Unidos con alto componente chino. Entonces, hoy el tratado dice que tiene que haber un 75% de origen nacional. Entonces, eso quieren elevarlo hasta el 100%. El otro punto es, por ejemplo, quiénes se van a beneficiar de las empresas que hacen negocio utilizando el tratado. Hay empresas de países con los que Estados Unidos no tiene una buena relación política, llámese China, Rusia, Irán, Corea del Norte, que podrían beneficiarse a través de terceras empresas con los negocios que haga México y Canadá en los Estados Unidos. Y el otro punto es el salario mínimo. Quieren tener un salario mínimo regional, por ejemplo, en la industria automotriz, para evitar que haya empresas que se vayan de Estados Unidos a Canadá o a México porque los salarios son más bajos.
0: Escuchábamos al economista Adolfo Chiri, entrevistado por Rafael Morán.
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0: Así es, y vamos con los resultados de este miércoles en la Copa del Mundo. Inglaterra eliminó a República Democrática del Congo con un marcador de 2-1 y el autor de los dos goles ingleses fue la estrella del equipo, el capitán Harry Kane. Inglaterra pasa entonces a octavos de final, donde enfrentará a México el próximo lunes, nada menos que en el Estadio Azteca. Escuchemos al seleccionador inglés Thomas Tuchel.
13: It is maybe one of the most beautiful fixtures, most exciting fixtures that you can have, play against Mexico in the Azteca.
14: Es tal vez uno de los partidos más bonitos que puedas jugar, enfrentarte a México en el Azteca. Habrá muchos obstáculos esperándonos, por ejemplo, la altitud. Esto es una gran desventaja porque no podemos adaptarnos físicamente a ella en escasos 4 días. Es simplemente imposible. Además, habrá otros obstáculos, pero estamos preparados. Tal vez esta sea la plataforma ideal para canalizar la creencia de que estamos preparados y que cuando el partido se ponga complicado, encontraremos las respuestas.
0: Ahí estaremos pendientes de ese duelo Inglaterra-México. Pero ayer también vimos las victorias de Bélgica contra Senegal 3-2 y Estados Unidos, que eliminó a Bosnia-Herzegovina con un resultado de 2-0. Los partidos para hoy, atención, España-Austria, también Portugal-Croacia y Suiza-Argelia. Ahí estaremos con la emoción del Mundial. Y así terminamos este resumen de Radio Francia Internacional. Recuerden que pueden consultar todos nuestros contenidos a través de rfimundo.com. Stefan Defossé en los controles y ante los micrófonos, Andreina Flores.
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18: Es la hora 15:16. La temperatura, 26 grados, 6 décimas. La humedad, 38%.
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2: Es la hora 15:32 minutos. La temperatura, 26 grados, 6 décimas. La humedad, 38%.
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1: Es la hora 15:48. La temperatura 24 grados, 9 décimas. La humedad 46%.
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0: 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Es la hora 16:01. La temperatura, 24 grados, 9 décimas. La humedad, 46%.
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1: Es la hora 16, 15 minutos. La temperatura, 24 grados, 9 décimas. La humedad, 46%.
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0: 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Es la hora 16:31 minutos. La temperatura, 24 grados, 9 décimas. La humedad, 46%.
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1: Es la hora 16:44. La temperatura 23 grados, 5 décimas. La humedad 54%.
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0: 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Es la hora 17, un minuto. La temperatura, 23 grados, 5 décimas. La humedad, 54%.
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0: Ok, bueno, pues estamos iniciando este programa de Enlace Steel a través de la señal de Magnética del 101.3 FM. ¿Cómo están, señoras y señores? Muy buenas tardes. Como cada viernes estamos con todos ustedes y pues bueno, para todos aquellos que decían pongan Caifanes, ya los pusimos. Y obviamente porque esta canción está siendo un himno para el próximo partido que será el día domingo, México contra Inglaterra. Zaira Santana, ¿cómo estás?
1: Perla Nieto, muy bien. Aquí llegando a la cabina de Magnética 101.3 y por supuesto a su programa Enlace Steel, el programa del Sindicato de Radio, Televisión, Similar y conexos de la República Mexicana. Y por supuesto, a pasarla súper bien porque arranca el fin de semana y arranca un fin de semana de muchas emociones.
0: De muchas emociones y yo creo que con muchos nervios, Zaira Santana. Pero bueno.
1: Lo de la canción que acabas de decir, creo que se está volviendo un himno para este próximo partido, sí, porque describe perfectamente, pues, lo que es Inglaterra y lo que es México.
0: Tú viviste allá y allá no sale el solecito,
1: no,
0: ¿verdad?
1: No sale el sol.
0: No sale el sol.
1: Sí, hay muchos más días nublados que de solecito y sí, la gente.
0: Por
1: es
0: eso
1: mucho
0: cuando
1: más.
0: Yo dicen como en mi natal Inglaterra.
1: Como en mi natal Inglaterra. Cuando está nublado uno recuerda esos momentos
0: cuando estaba en mi natal Inglaterra. Pero bueno, no es cierto, somos mexicanos.
1: Mexicanas,
0: ¿no?
1: De corazón.
0: Si no vamos a ser como que Ángel Aguilar, oye, ¿qué es eso?
1: No, pero déjame decirte que sí, o sea, el clima, yo creo que tiene mucho que ver con la gente que también es un poco más.
0: Seria.
1: Pues seria, más fría, o sea, y sí se extraña el calor mexicano.
0: Nosotros somos bien padres, somos bien buena onda, pero bueno, Zaira Santana, tenemos invitados muy especiales en esta tarde y sobre todo para todos aquellos y aquellas que dicen, odio el SAT. ¿Por qué odio el SAT? Porque me la hace de emoción, que porque si me llevo un correo, que porque si tengo que pagar una multa y yo no me di cuenta, que si no hice mi declaración, entonces, todo este tipo de cosas nos las hubieran enseñado en la primaria, pero desafortunadamente no ha pasado. Entonces, justamente existe la PRODECOM. ¿Lo dije bien?
1: ¿PRODECOM?
2: PRODECOM con N.
0: PRODECOM. Afortunadamente existe la PRODECOM, que bueno, pues está con nosotros Alejandro, Leonardo y Jorge para que nos expliquen qué es la PRODECOM, cómo funciona, a qué nos ayuda para todos aquellos que les digo que si tienen problemas con el SAT, como una comprenderá. Pues bueno, ellos precisamente son los expertos en quitarnos todas aquellas dudas.
1: ¿Sabes qué? Yo a veces nada más me tapo así los oídos, los ojos y digo, ahí le digo a mi contador,
0: sí,
1: que es mi papá.
0: Por dos. Bueno, no es mi papá, pero por dos también le digo a mi contador, ayúdame, Neri.
1: No, ya, es que uno ya mejor flojito y cooperando, porque la verdad, muchachos, ¿a poco no nos dejarán mentir? Que uno ya no sabe ni de dónde sacar como para pagar sus impuestos, que luego dices, ¿de dónde? ¿Pero por qué? ¿Y por qué le voy a dar mi dinero al SAT?
0: Si ya de por sí me quitan muchos impuestos, pero bueno, no nos vamos a poner roñosos. No. ¿Cómo están, chicos? Bienvenidos.
3: Muy bien, muchas gracias.
0: ¡Ay, qué bárbaros! A ver, ¿con quién empezamos? ¿Quién nos quiere explicar para empezar qué es la PRODECOM? Dije, porque para ahora sí como con peras y manzanas, yo les dije, chicos, porque a veces no tenemos ahora sí como que ni las bases, ni la información, porque como que justo a veces nos confiamos en mi contador lo resuelve, o de repente dices, ya me llegó esto. Entonces, ahora sí que los micrófonos son suyos, muchachos.
4: Muchas gracias.
5: Bueno, PRODECOM, que es Procuraduría de la Defensa del Contribuyente, como tal somos una entidad gubernamental a nivel federal, que para resumirlo de una forma muy, muy, muy sencilla, somos como una defensoría, somos una institución que está al apoyo de las personas para cuando tengan alguna duda, algún problema, justamente como lo comentaron ustedes, con el SAT, con la cuestión de sus impuestos. Al último, pues el entendemos que también inclusive el cómo declarar, el cómo pagar nuestros impuestos resulta a veces pues, muy difícil, o sea, no entendemos ni el cálculo, no entendemos ni siquiera ni cómo funciona la plataforma, se traba la plataforma, etcétera. Entonces, ahí es donde entramos nosotros.
0: Oye, me acordaste que justamente cuando el SAT te pide que estés con tu teléfono así como registrarte con la INE así de que te pone como un texto bien raro, entonces hasta hay memes así de que estás con tu INE y con el teléfono así de mis ojos lloran por ti porque así lo dice, pero no, o sea, precisamente a veces el SAT dice, no, es que es sencillo, pero a veces no lo entendemos, siendo muy honestos no lo entendemos, si hubiéramos tenido algunas clasecitas ahí como de economía o algo, a lo mejor dices, bueno, es más sencillo.
1: Sí, la tuvimos, amiga, nomás que no pusimos atención.
0: Ah, con razón, bueno, sí, pero pues no era como que lo mismo, no era lo mismo, sinceramente. Y a veces, bueno, pasa, por ejemplo, casos he escuchado muy comunes así de, híjole, no hice mi declaración anual y por no hacer mi declaración anual resulta que ahora le debo al SAT tanto dinero. Digo, y ya dos personas que conozco les ha pasado algo así. Y muchas de las ocasiones dices, ¿con quién acudo? ¿Cómo le puedo hacer? ¿O qué tengo que hacer? ¿O por qué? ¿Pero por qué? O sea, si estoy, a lo mejor me están quitando mis impuestos, pero solo por no hacer esa declaración ya valí todo. Entonces, explíquenos ahora sí que este organismo justo justamente como que ayuda a despejar todo este tipo de dudas.
5: Exactamente, de hecho, nosotros como tal contamos con diferentes servicios, por ejemplo está servicio de asesoría, representación legal, quejas, que les vamos a explicar un poquito más adelante, acuerdos conclusivos y unas consultas especializadas. De hecho, el servicio de asesoría justamente que está aquí Alejandro, que nos puede explicar ahorita un poquito más, son quienes recepcionan justamente a los contribuyentes.
2: Sí, mira, justamente el área de asesoría, principalmente la función que tiene principal es recibir a los contribuyentes, escuchar su problemática y precisamente buscar una solución dentro del área. Por ejemplo, muchos contribuyentes principalmente vienen con muchas dudas fiscales sobre el manejo de la página del SAT, justamente. Ajá, exactamente, muchos trámites, los más comunes es, oye, quiero mi constancia de situación fiscal, oye, quiero tramitar mi contraseña porque quiero empezar a hacer mis trámites ante el SAT.
0: O se me venció la
2: firma,
0: algo así.
2: O se venció la firma electrónica. Entonces, nuestro trabajo en el área de asesoría es orientar a los contribuyentes para justamente que ese trámite no se haga tedioso para ellos, darles toda la información y las facilidades para que ellos puedan pues cumplir con sus obligaciones fiscales, claro. Por ejemplo, otro tema pues muy común y actualmente es el tema de las declaraciones anuales y devoluciones. Se escucha demasiado de que, oye, escuché que el SAT me devuelve impuestos, pero no tengo ni idea de cómo, ni qué, nada.
0: Dónde, por qué.
2: Exactamente. Entonces, justamente eso es el área de asesoría para nosotros poder orientar a los contribuyentes y que tengan la confianza de poder, de sacar todas sus dudas, porque llegan muy temerosos, como de que, oye, pues es que me da pena preguntar, o no saben cómo preguntar las cosas, y nosotros justamente es hacer que esas dudas sean, más ligeras, y que ellos tengan la confianza de poder acercarse y que pongan en nuestras manos que sus trámites se van a llevar a cabo conforme a la ley y claro, conforme, y de la mejor forma, vaya. ¿Okay?
1: En esa parte, por ejemplo, de las declaraciones anuales, ¿no? O sea, yo creo que todos tenemos como dudas, ¿qué es lo que te devuelven y todo? Digo, uno se va aprendiendo con el paso de los años, qué es lo que sí puede declarar, qué es lo que no puede declarar, pero en la declaración anual, por ejemplo, tú haces tu declaración anual y te arroja como una cantidad que te va supuestamente a devolver el SAT.
2: Correcto.
1: ¿No? Y al momento de la devolución, de repente te encuentras con que, pues no te regresó todo lo que decía que te iba a regresar.
2: Sí, sí, claro.
0: ¿Dónde? Entonces el contador ahí anda.
1: Estoy resolviendo una duda.
0: Yo te iba a decir, amiga, como que el contador, perdón, ya no te voy a decir nada de tu contador porque es tu papá, pero
1: señor Santana, por favor,
0: hay más atención, no es cierto. Le mando un saludo, señor Santana.
1: Pero muchachos, me cayeron del cielo, de verdad, porque yo venía pensando en eso en el carro. Oye, mi papá ya no me dijo nada.
0: Manifestanding.
1: Te lo juro, te lo prometo.
2: Yo creo que mi papá ya
1: lo manifestó. A mí Perla solo me dijo, tenemos invitados en cabina. No sabía, yo pensé que íbamos a hablar de fútbol, se los prometo.
0: Y bueno, entonces México contra Inglaterra, sí, básicamente, pero no.
1: Pero a ver, un ejemplo, ese es un problema que yo creo que se les presenta muy seguido. Pero regresando del corte, ¿por qué no nos ayudan a resolverme esa duda?
0: Resolverme. Vámonos con más, ahorita regresamos. Esto es Enlace Steel a través de la señal de magnética del 101.3 FM. Yo soy Perla Nieto.
1: Yo soy Sai Santana.
0: Y ahorita regresamos.
4: 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Es la hora 17:19 minutos. La temperatura, 23 grados, 5 décimas. La humedad, 54%.
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0: Ok, estamos de regreso aquí en Enlace Steel, señoras y señores, a través de la señal de magnética del 101.3 FM y estamos con nuestros amigos de la Procoden.
1: Prodecon.
0: Y yo eran las mismas letras, pero al revés.
2: Eso, Perla Nieto. No, por eso digo, qué vergüenza. Van a decir, está.
0: Mi dislexia. Bueno, es que tienen que saber una cosa. Si ustedes asisten a este programa, aquí es somos fans del TDA y de la dislexia. Entonces, pero no crean que no somos serias.
2: Somos serias. Tratamos temas serios como estos monetarios que a todos nos interesan.
0: Pero tenemos TDA y dislexia.
2: Oigan, y pues estamos platicando acerca de todo este trámite o los trámites que tenemos que hacer ante el SAT y que todos estamos obligados a hacer nuestras declaraciones, sobre todo las anuales, bueno, todas, pero la anual es una de las como principales, ¿no? A las que todos le tenemos miedo o de que
0: si te van a regresar, que no se
2: o
0: te
2: vas
0: van
2: a deberle al SAT, ¿no?
0: Fíjate, vamos a tocar un tema importante que ahorita fuera del aire lo estaban comentando. ¿Qué sucede, por ejemplo, cuando una persona hace una declaración anual y luego resulta que, bueno, se le va a devolver tanto dinero y a la mera hora resulta que no se devolvió, porque también es muy común, y dices, oye, pero si yo hice esto, puse mi reclamo, pero luego el SAT dice,
2: una posible devolución o una cantidad.
1: Un saldo a favor.
0: Y luego resulta que nunca te llega y luego cuando ya dices, no, pues es que el SAT ya cerró sus, como sus declaraciones, dices, no, mira, si te tocó, qué padre, si no te, pues ni modo, yo ya terminé. Entonces, esto es más común de lo que parece. ¿Qué se tiene que hacer en esos casos? Bueno,
2: acudir
0: con ustedes y en segunda, ¿cómo puede proceder el trámite?
3: Efectivamente, muchas personas cuando presentan su declaración, pues lo dejan a su suerte, ¿no? Decir, ok, pues vamos a ver si me deposita y si no, pues piensan que realmente ya no tienen alguna otra forma de acceder o con quién acudir para que los puedan orientar, decir, oye, ¿qué pasó con mi dinero, no? Entonces, ahí es importante acudir con nosotros para que podamos orientarlos, porque tenemos que ver todo lo que se presentó en la declaración, incluso nosotros los orientamos a presentar su declaración y ahí a revisar qué y qué pueden deducir y qué podemos integrar en su declaración para obtener un saldo a favor y reclamarlo, o incluso hay ocasiones en las cuales nos sale un saldo a cargo. Uh-huh. Y si teníamos algún gasto, la colegiatura de los hijos, una operación que operé a mi mamá, que operé a un familiar, recibí una operación, pues poderlo meter e incluso pues reducir este saldo a cargo que nos podía ocasionar.
0: Y por ejemplo, muchas de las cosas creo que a veces no se tiene como la suficiente información, o a veces uno no sabe, también porque no se mete a investigar. Dices, oye, ¿qué puedo meter para que me tenga saldo yo a favor? Justamente como con las declaraciones anuales. Yo creo que apenas hace 2 años yo me enteré que yo podía meter, digo, a lo mejor me voy a escuchar muy ignorante, lo del Infonavit, por ejemplo, ¿no? Decían, ah, bueno, pues es que si tienes un crédito Infonavit, o si tienes, por ejemplo, en este caso como tú, sabes que tienes un Cofinavit, sí puedes tener saldo a favor, o qué otras cosas tienes que declarar para que tengas este saldo a favor, y dices, cuando te regresen, dices,
4: gastos,
0: ay,
4: médicos.
0: Mira, no está tan... Ajá, o sea, gastos médicos, o qué ámbitos se pueden ahora sí como ingresar.
5: Bueno, principalmente en tema de gastos, los que son deducibles para, ojo, y eso solamente aplica para personas que están en el régimen de sueldos y salarios, uh-huh, o en el régimen de persona física con actividad empresarial. Estos gastos los aplican para que en su declaración anual justamente salga este saldo a favor, ¿okay? ¿Qué gastos son? Principalmente son, efectivamente, como bien ustedes mencionan, son gastos médicos. Pueden ser consultas, análisis clínicos, intervenciones quirúrgicas. Mucha gente me pregunta, oye, la medicina, los medicamentos, ¿no? Desafortunadamente no. Eso es como son tasa cero ante la ley, no aplica ese deducible. Medicamentos no, únicamente las consultas o análisis clínicos. ¿Qué más? Gastos funerarios. Okay. Gastos funerarios, esto yo creo que son los gastos, yo creo que nadie quisiera aplicar.
2: Si yo estoy pagando un servicio de gastos funerarios, ¿ese también entra?
5: Ah, ese es el tema. ¿Por qué digo que son los gastos que yo creo que nadie quisiera aplicar? Porque solamente aplican los que se usan en el momento.
0: Ah, okay. O sea que si ya te desviviste, ya no.
5: Es básicamente.
2: No, al contrario, ¿no?
3: Algún familiar. Algo así que...
5: Exactamente. Bueno, en este caso, mucha gente dice, bueno, yo compro un paquete, compro mi lugarcito, todo. Eso no aplica.
0: Hasta que te desvivas.
5: Exactamente, o sea, en el fallece
2: para
5: la persona
2: que haga el pago, ¿no?
5: Exactamente, bueno, sí, para la persona que ya hace el pago.
2: Voy a regresar, o sea, te lo prometo.
0: Te voy a jalar los pies. No, por eso dices, hasta que llegue el momento, desafortunadamente. Y es que creo que es algo muy cierto, o sea, como que a veces uno no quiere tocar como esos temas, o no quiere saber claro. esos, pero creo que es información importante para los que se llegan a quedar, o sea, porque dices, oye, no sabes si de alguna forma esto también puede ser una devolución y para...
2: Lo mismo sucede claro. con los seguros de vida.
0: Ajá, es algo similar, ¿no?
5: Únicamente aplica con los seguros de gastos médicos mayores.
0: Ah, con los seguros
5: únicamente,
0: de vida, ¿no?
5: No, seguros de vida no.
2: Entonces, si yo estoy pagando mi seguro de vida, eso no entra.
5: No, únicamente no. tiene que ser en el concepto de gastos médicos mayores. Es correcto. Ah. Entre otras son las donaciones. Uh-huh. Por ejemplo, se da mucho de las instituciones bancarias que dicen, ah, el programa de ayuda a los niños, cosas por el estilo, tú okay. vas, aportas. Y ellos, evidentemente, el pago siempre tiene que ser con tarjeta en todo tipo de gastos, okay. ya sea tarjeta de débito, crédito o transferencia, y pedir tu factura.
4: Okay. Ah, pues sí. Eso es de donaciones, tiene unos requisitos como tal que no solamente le puedes donar a cualquiera, tiene que ser a una institución autorizada para recibir donativos, porque ellos mismos te van a expedir una factura y esa como están autorizados para esa situación, solamente así sí se hacen deducibles, si no, no. No entraría como tal.
2: Claro, claro.
3: Entonces, por eso es que nosotros, el propósito de venir aquí el día de hoy a tener el gusto de estar aquí con ustedes, es de que la gente sepa que se puede acercar con nosotros. Así como estábamos comentando ahorita, de que la gente tiene dudas de, oye, ¿sabes qué? Presenté mi declaración, me sale mucho cargo, o tengo saldo a favor y no sé cómo pedirlo. También les ofrecemos orientación, o incluso la representación legal y defensa, porque, por ejemplo, hay mucha gente que tiene sus negocios. Entonces,
0: sí, claro.
3: No presenté mi declaración. Entonces, hay gente que dice, pues yo gano 5,000, 15,000 pesos al mes. Y no presentar una declaración, te llega una multa de hasta 36,000, 55,000. O, por ejemplo, hay personas que fueron al banco y dices, oye, ¿sabes qué? Quiero retirar mi dinero. Y me dicen los del banco que me movilizaron mi cuenta bancaria. Que porque tengo una deuda con el SAT y a mí nunca me dijeron nada. Yo... llevo mucho tiempo sin saber. Entonces pueden acercarse con nosotros.
2: O sea, te pueden congelar tu cuenta, sí. Tu nómina.
3: Efectivamente.
2: Y todo esto.
3: O sea, si te cambias domicilio, o sea, porque hay mucha gente que no sabe eso de, pues me cambio de casa y se les olvida el SAT, se les olvidan las autoridades fiscales. Entonces, nuestro domicilio, el que registramos, es una forma en la cual nos contactan. Entonces, si nos notifican una multa, no te encuentran, lo notifican por internet. Y ya van, ahí van tus bienes, tus cuentas bancarias. Entonces realmente hay situaciones que nos ha pasado que la gente, ya ese asunto lo dejé pasar mucho tiempo y al día de hoy llegan y me movilizan mi cuenta bancaria o ya me embargaron una propiedad. Entonces ahí se pueden acercar con nosotros. Y también está el área de quejas y reclamaciones, que es un área investigadora que dice, ok, ¿cuál es tu problema? Me movilizaron mis cuentas bancarias, desconozco. Entonces igual, no sé si quieras platicarles de... el apoyo que les podemos llegar a dar en todos los en representación legal e incluso averiguar y preguntarle a las autoridades directamente.
4: Sí, mira, justamente

0: Y entonces, dime, por ejemplo, en el caso de la inmovilización, dime por qué se le inmovilizaste, dame a conocer todas las constancias de que si se los hayas notificado, de tener toda la información, porque el último, esa información nos va a servir para una estrategia o alguna alternativa de solución.
1: Sí, claro, o sea, como ustedes tener básicamente, o sea, como que todas las pruebas para decirle al SAT, ¿sabes qué, SAT? Te equivocaste, en este caso el contribuyente tiene la razón y tengo estos argumentos para presentarlos y que pues obviamente sean las cosas a favor del contribuyente.
0: Exactamente.
1: Oigan, vámonos a una breve pausa, ahorita regresamos. Claro. Recuerden que estamos aquí en Enlace Estilte a través de la señal de magnética del 101.3 FM. Zaira Santana.
2: Perla Nieto.
1: Ahorita regresamos, no se vayan, y para todos aquellos que tienen problemas con el SAT, esto les interesa.
3: Sobre la...
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6: Es la hora 17:32 minutos. La temperatura, 23 grados, 5 décimas. La humedad, 54%.
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0: Ok, estamos de regreso a través de Enlace STIR, a través de la señal de magnética del 101.3 FM, esto es Enlace STIR. Y miren, señoras y señores, yo creo que algo que sí sucede y que a veces no nos percatamos es que tenemos que tener obligaciones fiscales. Y pues tenemos todas estas dudas a veces con el SAT, pero para todos aquellos que han tenido problemas con el SAT, que le tienen más miedo al SAT que a que regrese su ex, entonces déjenme decirles una cosa, ellos son los expertos. Y justamente, bueno, pues fuera del aire estábamos platicando algunas dudas que creo que también a ustedes les ha de interesar, a todo nuestro público. Así que pues, chicos, algo que quieran aportar, que se nos haya pasado o que dices, híjole, esta información yo creo que es importante que lo sepan los radioescuchas porque también es muy común.
1: Bueno, ahorita nada más para, yo creo que ya, concluir con el tema de las devoluciones, okay. Dejar en claro un punto, y es que muchas personas piensan que presentando, bueno, aquí el contribuyente tiene el derecho de pedir el saldo a favor de 5 años atrás.
0: Okay.
1: Hasta ahorita sería

0: del 2021 hasta ahorita 2025.
1: Okay, ¿sí? Okay.
0: Pero mucha gente piensa que con el hecho de presentar las declaraciones del 21 al 24 ya van a de devolver esa cantidad de forma automática, y no es así. ¿Okay? Okay. Para que proceda una devolución automática, es decir, presentar tu declaración anual, que ojo, se presenta del día primero, el día 31 de abril, ¿okay? Para que igual proceda esa devolución automática. La devolución automática es presentar tu declaración y de 40 días, me parece que son naturales, procede la devolución automática. Ahí en tu declaración anual pones tu cuenta clave y nada más esperas a que te hagan el depósito. ¿Okay? Ya en caso de que no se haga el depósito, se procede con la devolución manual. Pero, ojo, la devolución automática únicamente aplica para el ejercicio que estamos manejando. O sea, ahorita para el 2025.
1: Ah, ok, ok. Ajá.
0: Del 2021 al 24 ya no pagan automáticamente. Entonces, el contribuyente lo que tiene que hacer es presentar su devolución manual a fuercitas, porque si no, ese dinero va a estar ahí. ¿Okay? No, claro, se va a pagar.
1: ¿Okay? Y por ejemplo, ahí en este caso, ¿cómo se sabe que si no se llegó a hacer una declaración o algo, que exista saldo a favor o saldo en contra?
2: En el mismo portal, o sea, cuando viene con nosotros, justamente nos dicen, y van a venir muchos contribuyentes, quiero revisar si hay un saldo a favor de años anteriores, nos metemos al portal, vemos si se presentó alguna declaración, si no se presentó, la presentamos y ya les explicamos todo el procedimiento que se va a llevar,
3: correcto,
2: a cabo.
3: Aquí, okay. Perdón. Algo que quería agregar y que es muy importante que todos sepamos es que todos los servicios que brinda la Procuraduría son totalmente gratuitos. Entonces, incluso gente que se dedica al taxi, tiene sus negocios que están en Reciclo, se pueden acercar con nosotros e incluso les podemos apoyar a orientarlos y a presentar sus declaraciones mensuales. Entonces, lo que queremos aquí dar a conocer es eso. Nuestros servicios son totalmente gratuitos. Muchas personas creen que el fisco le tienen miedo y, como bien decías al principio, ¿no? Prefiero taparme los oídos, los ojos y pues que sea lo que tengan que hacer. Y se esperan hasta el momento en el que la autoridad ya te está tocando la puerta. Entonces, exactamente, la invitación que les estamos haciendo es,
4: así, acude a tiempo. La haces como que no la viste y la haces.
1: Pregúntale a Juan Gabriel cómo le fue.
3: Entonces aquí es acudir de forma oportuna con nosotros para que te podamos orientar. Así como dices, yo tengo dudas porque presenté mi declaración y tengo saldo a favor. O sabes que a mí me notificaron una multa, no sé qué hacer. Porque muchas veces llegan y dicen, toma, paga y
1: ya.
3: O si no vas a tener problemas. Y no saben que se pueden acercar con nosotros y que incluso muchas veces hemos logrado que se dejen sin efecto esas multas y no tengan que hacer el pago. Que procedan las devoluciones, que sepamos qué hay detrás de cada acto de autoridad que nos hacen, que o nos generan derechos u obligaciones. Entonces, pues pueden acercar con nosotros y están invitadísimos todos a agendarnos cita. Igual los tenemos en cita, pero es mejor con cita porque así les podemos dar una asesoría pues más oportuna y tener, claro, más organizada, ¿saben?
4: Claro, por supuesto.
0: Y aquí, ojo, perdón, y bueno, dentro del área de asesoría, yo también es bueno puntualizar y complementar lo que dice el licenciado Leonardo, es de que nosotros podemos presentarle a los contribuyentes sus declaraciones mensuales o bimestrales y anuales del régimen simplificado de confianza, de plataformas tecnológicas, es decir, los que manejan Uber, Didi, Rappi, Mercado Libre, Amazon, los que se dedican a la paquetería. También de
2: régimen de incorporación fiscal.
0: Y bueno, de las anuales de sueldos y salarios.
1: Es que fíjate que a veces es como muy común, justamente porque dicen, bueno, sueldos y salarios, se supone que si tienes o sea, como que toda la contabilidad te la puede hacer la empresa. Entonces, como que a veces dices, ay, no pasa nada, pues ahí la hace la empresa. Pero a veces, si no lo haces de manera personal, como que te percatas y dices, no sabías que tenías a lo mejor saldo a favor o demás, o cosas así.
0: Es correcto.
1: Porque eso es algo muy, muy común que también he escuchado. Entonces, digo, creo que ahorita ya me quedaron muchas dudas, oye.
4: Es que una cosa es, por ejemplo, si te están como depositando, transfiriendo, ajá, en tu empresa, ellos se encargan como de su declaración de lo que ellos están dándole a ella, ¿no? Aportándole. Pero tu declaración anual es así, la tienes que llevar tú, ¿no?
0: Es que mucha gente piensa.
4: Porque sueldos y salarios también tenemos que declarar.
3: Es que el
4: mensual.
3: No, solamente es anual, porque el patrón nos hace una retención, por eso que muchas veces dices, gano 10 mil, pero realmente recibo 7. ¿Por qué?
4: Claro.
3: Porque el patrón ahí tiene la obligación de hacerte una retención. Exacto. Y decir, mira, a ti va esto, esto va para el SAT.
1: Sí.
3: Entonces ya al presentar nuestra declaración es cuando ya vemos, ah, ok, sí me retuvieron lo que me tenían que retener.
4: Exacto.
3: Me retuvieron de más y por eso tengo un saldo a favor, o metí deducciones y, o sea, aquí vamos, les digo, es un tema que tendríamos toda la noche para platicar.
1: Sí, claro. Pero... no, claro. Y mira, te digo, es que a veces quedan muchas dudas porque justamente dices, es que ya, pues sí, porque me quitan un chorro de impuestos el SAT y justo lo ves a veces en tu recibo, pero no te percatas y dices, ¿y si tengo favor a, digo, saldo a favor?
4: Y es que miren, así. Yo creo que sí es bien importante tener a la mano un contador de confianza, sí, claro, que te pueda orientar, ¿no? Y por supuesto también a la mano los teléfonos de la, ¿qué?
3: La Procuraduría de Defensa.
4: Ya se me revolvieron las
1: letras. No soy la única, no soy la única. Pero entonces es Procuraduría
0: de la Defensa.
1: De la Defensa del
0: Contribuyente.
1: Ah, del Contribuyente.
4: Prodecon. Prodecon.
1: Y ya los ando confundiendo con la Profeco.
4: Ya sé, no, amiga.
1: Te digo, estamos.
4: Tenemos que leer más.
1: Sí, chicos.
4: Prodecon. Entonces, tener a la mano también los teléfonos de la Prodecon. Pero sí es importante que estemos al pendiente de nuestros impuestos. Y sobre todo, en esta parte, por ejemplo, los de régimen simplificado de confianza, que tenemos que facturar. Ahí sí tenemos ciertos tiempos en los que tenemos que declarar, ¿no?
3: Exactamente.
4: Tenemos que hacer nuestras declaraciones mensuales.
2: Así es.
4: En donde tenemos que ver, oye, este mes pues me quedé corta en facturas, no alcancé a comprobar todos los ingresos que tuve y pues hay que pagarle al SAT.
3: Sí, o sea, en la declaración...
4: Ay, una vez me cobró 9 pesos. No me perdonó 9 pesos.
1: ¿No te perdonó 9 pesos el SAT?
4: No.
1: Son bien,
4: mi declaración
1: de que
4: debes 9 pesos.
1: Son bien, sabe
4: cómo. Ahí están sus 9 pesos.
1: Te lo juro que son bien, sabe cómo, pero
4: ¿verdad?
1: Bueno.
4: ¿Verdad? O sea...
3: Efectivamente, y muchas veces pasa de que... Y el contador, como bien comentas, un contador de confianza, porque nos ha pasado a mucha gente que los dejan tirados y que, ah, según yo me habían concluido... Y llegan con nosotros y siguen activos y te llegan multas y es un despapay.
4: Oye, ¿qué tan cierto es esto? Yo tengo un contador de confianza que es mi papi, o sea, mi papi, neta.
1: Sonaste muy mía coluche, amiga.
4: Mi papi, sí.
1: Sonaste muy mía coluche, pero bueno,
4: está bien. Bueno, no, pero es que déjenme decirles, porque lo que pasa que, pues sí, yo le tengo toda la confianza, ¿no? De que, no, yo tú resuélvelo y yo la verdad no sé nada. A veces él me dice, es que ya tienes que aprender a hacer tú tu facturación y todo esto. Y yo, sí, luego lo vemos y me hago así la sorda, porque se me hace muy complicado. Pero en algo que sí tengo duda, es que, por ejemplo, mi papá maneja mis cuentas, ¿no? Entonces yo le digo, pues a esta cuenta que me deposite, no sé qué. Sí se puede dar el caso de que algún contador por ahí mañoso meta su número de cuenta.
1: No,
2: o sea, en las declaraciones sí. Sí, de hecho, eso se considera usurpación de identidad y sí hemos tenido casos respecto de esa situación, de que le dejas la firma electrónica y demás, te voy a presentar tu declaración anual, no te salió saldo a favor, pero cuando entramos, pues el número de cuenta es de otra persona, entonces el depósito llegó allá.
4: Y la gente al no saber... pues nunca les llegó devolución y tu contador te dijo que no te llegó devolución, entonces pues como
1: no,
4: yo
1: pero
4: que
1: sí
4: no
1: se
4: mete
1: que
4: a la
1: mandar, pero sí te tienen que mandar mínimo como las facturas cada vez que te hagan algún trámite. Sí,
4: sí. Como por ejemplo, comprobante de que no te llegó ninguna devolución.
1: No, pero por ejemplo, cuando te hacen la declaración anual, bueno, al menos, mi contador, por eso digo saludos a Neri Castillo, que es muy buen contador, que me resuelve todo porque yo por algo estudié comunicación, muchachos, ya se dieron cuenta. Entonces, por ejemplo, cuando haces la declaración, sí te viene como dices, ya la metí y te toca esto a favor. O sea, sí te viene.
4: Eso para las personas que sabemos y que tenemos un contador confiable. Pero hay gente que no sabe y que, como yo, le suelta así todo el trabajo a tu contador y, pues, como no te metes ni a la página, no te enteras porque no preguntas, hay mucha gente que no sabe. O sea, lo mismo sucede con muchos trámites burocráticos que no entendemos y que la gente, pues, ya le dicen, no le toca nada. Bye, y se van y no reciben
1: ahí uno tenía la obligación de decirle al contador, oye, ¿me puedes mandar como el documento? O me puedes mandar en donde dice que realmente no tengo un saldo a favor.
4: Exactamente, la gente sabe.
3: Ese es el deber ser, pero hay mucha gente que dice, pues, o sea, no me meto en el SAT. O sea, se bloquean y dicen, yo prefiero, o sea, con que no pague, es todo lo que me interesa. Entonces, aquí, o sea, como bien decías, no nada más por un saldo a favor, nos ha pasado y hemos visto que incluso se pueden emitir facturas, registrar gente como trabajadores ante el IMSS, porque nada más vemos del SAT, vemos del IMSS, del Infonavit. Entonces nos ha pasado de que, híjole, mi contador tiene mis claves y ahora resulta que tengo trabajadores desde hace 2 años en el IMSS.
4: Exacto.
3: Entonces,
4: sí. Y de tus cuentas estás pagando.
3: Hay que cuidar mucho nuestras contraseñas, todas las contraseñas, las firmas electrónicas, porque prácticamente es darles nuestras manos, nuestra cara para representarnos ante las autoridades fiscales.
4: O ya andan repartiendo tus facturas por ahí y pues obviamente también eso es
2: que te, por ejemplo, que hay, hemos visto esos asuntos donde justamente los contadores empiezan a vender esas facturas y desafortunadamente el paquete se lo va a quedar el contribuyente y sí, el problema claro. Es de que cuando empiezas a ver esa situación de que le vendieron.
1: Y esa dice, oye, ¿qué onda contigo? ¿Por qué andas haciendo tantas facturas? ¿O qué andas facturando? ¿O qué? ¿Por qué te están llegando estos ingresos?
2: Y exactamente.
1: Chihuahua, pero pues a mí no me llega nada y sopas.
4: Pero es que es eso lo que te digo, o sea, muchos en el desconocimiento, en la confianza de tenerle un contador que llega y se presenta como contador, que muchas veces algunos, como ya también todo es muy práctico en la página del SAT, hay personas que ni siquiera son contadores reales, porque pueden, bueno, sabemos que de todo se maneja aquí, ¿no?
1: Sí,
4: entonces, por eso hay que tener mucho cuidado también con esta parte de que si tú estás, si tienes un negocio, si tienes una empresa, si facturas, pues también tener un poco de conocimiento de todo esto. Yo creo que para usted, para eso también están ustedes, ¿no? Oye, ¿sabes qué? Yo desconozco todo esto de mis contribuciones. Explícame un poquito porque para saber lo que está haciendo mi contador.
1: Pero sí, está cañón, o sea, sí es una situación que sí tienes que tener muy muy en cuenta, porque, sí. O sea, imagínate, o sea, ahorita que están diciendo todo esto, yo me digo, no inventes, o sea, ¿cuánta gente tiene el desconocimiento o confía en la persona y resulta que, bueno, pues es todo un caos y luego por eso el SAT te anda atorando donde no se debe? Entonces, digo, creo que sí hay que tomar que como mucho en cuenta cada circunstancia, ¿no?
4: Sí, sobre todo si tú facturas, o sea, si eres de régimen simplificado de confianza. ¿No?
2: De hecho, incluso ni siquiera que sea una persona que tenga de confianza, que le cuando saques tu firma electrónica, ese es un documento, es algo muy importante porque es un documento personalísimo. Es algo que prácticamente es tu firma, como si fuera tu firma autógrafa. Y si se firma algo con eso, va a tener bastantes consecuencias, tiene consecuencias jurídicas. Incluso ya no solamente se utiliza para efectos de los trámites del SAT, ya para diferentes trámites ya se utiliza la firma electrónica. E incluso, precisamente, la firma electrónica sirve para la cuestión, bueno, es el certificado, pero se saca con la seguridad duda con la firma para poder facturar y llegamos a eso de ventas de factura. Un otro ejemplo también de la cuestión de las declaraciones, cuando ahí ya nos ha llegado contribuyentes que literalmente dicen, es que saqué mi firma electrónica y quiero presentar mi declaración por primera vez en mi vida, llega y tiene presentadas declaraciones con un número de cuenta que no sabe de quién es, no sabe qué pasó, pues resulta que a lo mejor alguien le copió la firma electrónica en un ciber, en algo, y ahí es donde dice, ah, caray, pues ¿qué pasó?
4: ¿O los homónimos también se pueden presentar?
3: Sí. Nos ha pasado un asunto muy interesante de que había una persona que debía mucho dinero al SAT. El SAT pide los registros al registro público de la propiedad y por un homónimo a otra persona le embargan su propiedad.
4: No.
3: Y entonces eso lo estamos llevando en representación legal, también con ayuda de la orientación de asesoría, la investigación de quejas y reclamaciones, de saber, oye, estoy viendo aquí mi casa, ya la están rematando.
0: Y no sé ni por qué.
3: Ajá, entonces ya llega y resulta que era un homónimo. Y pues antes no teníamos la CUR, no teníamos la RFC. O sea, llega el viejito diciendo, oye, ¿qué?
1: Oye, ya me preocupé porque,
4: exacto,
1: ¿de dónde dejé la memoria con los
4: días? Y es justamente con estas personas con las que yo digo, híjole, ¿cómo le hacen? Porque muchas de estas personas pues tienen sus terrenos, tienen sus ranchos, tienen sus propiedades. Y que pues desafortunadamente en el desconocimiento terminan siendo desfalcadas.
1: Víctimas de
4: robos.
1: Todo este tipo de fraudes.
4: Ajá. Oigan, tenemos que ir a un corte.
1: Sí, está muy
4: pero regresamos
1: todo.
4: Ya casi para cerrar el tema, que yo creo que nos vamos a quedar cortísimos, pero para que nos digan también cómo podemos hacer para acercarnos a la CONA.
2: Prodecon.
4: Chihuahua. Vamos a un corte y regresamos.
1: Pues tienes que escribir aquí 10 veces Prodecon.
4: Sí, tú también.
1: Yo.
4: Perla Nieto.
1: Zaira Santana, ahorita regresamos.
5: 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Es la hora 17:51. La temperatura, 23 grados, una décima. La humedad, 55%. ¿Quieres escuchar en tu celular o dispositivo fijo o móvil a Magnética FM? 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

0: Oigan, bueno, pues estamos de regreso aquí en Enlace Steer a través de la señal de magnética del 101.3 FM. Oigan, pues justamente estamos con la Prodecon. Vale, ay, si lo dijimos bien porque tenemos recuerdo de una amiga.
1: Que no se te cuatropeen las letras.
0: Que no se me cuatropeen, no, porque imagínate, volvemos a decir una barbaridad. No, estamos con la Prodecon, estamos con Alejandro, con Leo y con Jorge. Porque justamente, bueno, pues creo que surgen muchas dudas y ahorita que surgió una en la mesa, bueno, creo que vamos a hacer un algo muy, muy chiquito, que con los patrones fantasmas.
2: Patrones no reconocidos.
0: Patrones pues no reconocidos. Y yo, patrones fantasmas.
2: Ay. Bueno, vamos a ver, sí, porque son, básicamente son empresas fantasmas. Básicamente, bueno, ahí pasa de que el contribuyente llega con nosotros y le llega un requerimiento del SAT. Uh-huh. Decir, oye, ¿sabes qué? Detecto que en el ejercicio 2023 tuviste dos empleadores, o sea, trabajaste para dos empresas, o tres empresas, o cuatro empresas. Entonces tienes la obligación de presentar tu declaración anual. Ojo, hay que recordar que para tener la obligación como asalariados de presentar tu declaración anual es que tus ingresos sean superiores a 400 mil pesos al año, tener más de un patrón o más de una pensión. O tener otro régimen fiscal, es decir, sueldos y salarios, y aparte régimen simplificado de confianza, ¿ok? Okay. Entonces.
0: El RESICO, el famoso RESICO.
2: El RESICO. Entonces.
0: Ay, ese cómo me duele la cabeza.
2: Aquí, ojo, llegan y dicen, ¿sabes qué? Es que yo el año pasado solamente trabajé para una empresa, no solo una. Entonces, al checar con la firma electrónica o la contraseña, entramos y resulta que tienes cinco empresas y las otras cinco empresas no las reconoce. Entonces, al investigar, hasta incluso en internet salen como consultorías, como bufetes de abogados, pero buscamos la localización y no sé, es un edificio abandonado. Entonces, son empresas que materialmente no existen, pero ellos lo que hacen es obtienen la información de los contribuyentes, realmente no sabemos de dónde, y ellos lo que hacen es usan su información para generarles FDIs de nómina, o sea, generarles no nóminas, como si ellos trabajaran para esa empresa, lo cual al contribuyente evidentemente le genera un perjuicio, porque ahí por lo general se genera ese ingreso, pero no les retienen impuestos, porque es toda una simulación. Entonces en su declaración anual les sale a pagar bastante dinero y tienen la obligación de presentar. Entonces nosotros... ellos se acercan y nosotros manejamos un protocolo donde en el área de asesoría hacemos algo que se llama conciliación de facturas dentro del portal del SAT, y al mismo tiempo abrimos una queja con el área de quejas para que ellos tengan una comunicación tanto con esas empresas fantasmas como con el SAT para buscar la manera de que se cancelen esas facturas, porque evidentemente el contribuyente no tuvo relación laboral con esa empresa.
3: Ok, sí, es que está de repente complicado, ¿no? O sea, sí, de repente claro. Como que dices, híjole, qué maraña tan grande, pero
0: ¿qué
3: bueno.
0: ¿Qué es esto? ¿Qué es esto?
3: Sí, pero creo que poco a poco se va aprendiendo, poco a poco se va teniendo más conocimiento de esto, poco a poco uno va desenredando todos esos cables que tienen sus finanzas, todos esos cables enredados, porque uno cree que es muy sencillo, ¿no? No falta el de, oye, pues no saca un crédito por mí y yo te lo pago, ¿no? Que esa es otra. Que, sí, o que la tanda. O que, y deposítalo a mi cuenta. Deposita la tanda a mi cuenta y dices, no sabes que todo eso te lo está
2: monitoreando
0: el SAT. Ya también en las minis también se supone que ya les están ahí como checando, ¿no?
2: Ya también.
3: Exactamente. Es lo que les digo, o sea, ya no es tan sencillo como antes el manejo de nuestros ingresos.
0: Y más porque, digo, en este caso, por ejemplo, de las personas que se dedican como a hacer venta por catálogo, o que, bueno, que, ay, que hago pedidos de Shein, o que hago esto, porque al final de cuentas son transferencias.
3: Y es que es eso, no podemos como soltar así como de que, sí, mira, mi cuenta, o deposítame aquí, o deposítame acá, o págame en efectivo, o págame. No, ya no es tan fácil. Ya no es como antes, ¿no? Que las abuelitas cargaban su monederito.
0: Yo pensé, las abuelitas se lo depositaban en
3: bueno,
0: el monederito.
3: Sí, aquí, lo iba a hacer aquí, pero dije, no, me dio pena, lo voy a echar decentemente a mi bolsillo de pantalón. Pero sí, real, realmente ya no es así, ya no podemos, o sea, ya no podemos tener nuestro dinero abajo del colchón, o sea, no hagan eso. Ya, o sea, todo lo tenemos que reportar, todo.
0: No, sí, o sea, hay que tener como mucho cuidado, porque justamente, bueno, creo que también pasaban muchos casos de que el dinero cuando lo guardabas en el colchón y después, bueno, hay casos horribles que luego les platicamos, pero chicos, ya casi nos despedimos de este programa. Nada más, pues, algún teléfono, cuál es la dirección para todas aquellas personas que se quedaron en el programa y que dicen, oye, necesito, me urge porque justo tengo este caso.
1: 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Ahí nos pueden visitar. Estamos de 9 a 6 de la tarde. 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Okay. Entonces pueden comunicarse con nosotros y con mucho gusto los vamos a asesorar y orientar para que sepan cuáles son sus obligaciones y sus derechos.
4: De igual manera, también en nuestras redes sociales, estamos ahora sí que en todos lados, en X, bueno, Twitter, no sé, Instagram, LinkedIn,
0: YouTube, TikTok, todos.
4: Sí, también por línea incluso también se les puede dar una asesoría incluso. Okay. También no solamente nos dedicamos a este tipo de situaciones, sino que también, bueno, ya no hablamos mucho de algunos otros servicios que también tenemos, pero también nosotros solemos hacer webinarios, o sea, pláticas y demás. Okay. A los contribuyentes, a las personas, te repito, todos nuestros servicios son totalmente gratuitos, se transmiten en YouTube, igual en Facebook y demás, para cuando tengan algunas, por ejemplo, cuando hay periodo de declaración, pues uh-huh. hacemos pláticas, hacemos
0: sí, acercamientos. Sí, de que, por ejemplo, ustedes pueden ir a una empresa específica y, bueno, uh-huh. a ver, chicos, oigan, ya toca la declaración, quieren hacerla por su cuenta, nosotros, bueno, les trajimos a la Prodecon, trajimos a la Prodecon y, bueno, pues ellos nos van a asesorar precisamente para que puedan hacer su declaración sin ningún problema, uh-huh. para que les expliquen la página, para que nos estén ahí alentando con la página del SAT, que si la INE, que si esto, que si el otro. Entonces, pues, la verdad es que digo, yo me quedé impresionada, me encantaría, bueno, yo creo que a Sagra Santana también, que otro día que nos visitaran para otro tema, porque creo que sí, claro que es súper importante. Claro,
2: encantados.
0: Y sobre todo, bueno, pues que justo ingresen a sus redes sociales, nuevamente recuerden que están como en X, en Insta, en YouTube, Facebook, TikTok y LinkedIn, uh-huh. Como Prodecon México, así que bueno.
3: Acuérdense de agendar su cita, recuerden agendar su cita, es importante. O sea, sí los van a atender si llegan ahí, pero es mucho mejor que ustedes agenden su cita para que tengan una información más ampliada, una atención más personalizada, y que no se vayan con ninguna duda.
0: 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Chicos, pues muchísimas gracias por estar con nosotras.
4: A ustedes, nos muchísimas gracias.
3: Sí, muchas gracias. Sí, y nos deben otra entrevista porque estoy segura que nos faltó.
0: O sea, yo me quedé todavía como con mi ardilla, así como que, híjole, no, sí, por eso estudié comunicación. Pero bueno, muchas gracias, chicos. Nos despedimos con música, Zaira Santana.
3: Nos vamos con música, señoras y señores. Esto fue Enlace STIRT, el programa del Sindicato de Radio, Televisión, Similares y Conexos de la República Mexicana. Nos escuchamos el próximo viernes en punto de las 5 de la tarde. Pásenla bonito, disfruten el fin de semana. Por favor, cuídense mucho. Si van a salir a festejar, si van a salir a celebrar, háganlo, por favor, cuidando a los demás también.
0: Exacto. No respeto, hagan... respeto. Sí. No tiren basura. Si llevan basura, lleven su... Digo, si en caso de que llegáramos a ganar, lleven su bolsita, sí, depositen la basura en su lugar. ¿Qué es eso de que hay botes en la vía pública y todavía tiran la tapita?
3: Hay que celebrar sanamente. Y sí, hay que celebrar, hay que salir a festejar y que siga creciendo esta energía
0: positiva. Que siga volando la gente para bien.
3: Y si sí, y si sí.